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Yo empiezo el día con las 1000 calorías. Mira, yo empiezo el día que con las 1000 calorías. Y eso de media mañana, va y me entra una flojera, don Manuel, que me tengo que sentar. Y me voy para la nevera y que apuro lo que haya, me lo como seguro y me dan unos ardores. Y me entran unas calores, don Manuel, que es que me tengo que acostar. Y yo quisiera, como lo pienso, lo digo, te lo juro, lo que yo quisiera es volverme invisible, don Manuel, que nadie me viera. Paseando por la calle el otro día me encontré con una amiga mía. Paseando por la calle el otro día me encontré con una amiga mía. Y estaba de verdad, que es que yo no me lo creía. Se había quedado encanijá. Se había quedado encanijá. Yo no sé cómo puede, te lo juro. Ni lo sé ni lo quise preguntar. ¿Cómo se puede vivir, don Manuel, sin comer de nada, de nada? Suerte que tiene. Ah, ah, ah. Como lo pienso, lo digo, te lo juro. Hay que ver qué suerte tiene. Porque el aire a mí me engorda, don Manuel, y el vino no me conviene. Me dicen la gordi. Y a mí que no me digan, ¿eh? Mira, me dicen la gordi. Y a mí que no me digan, total. Yo por arriba no. Yo por arriba no. Yo lo que tengo es un poquito de barriga. Yo lo que tengo es barriga, pero eso se pierde en un rato. Que yo no estoy como otra, don Manuel, que se le caen las carnes por los zapatos. Porque yo nunca fui, como lo pienso, lo digo, te lo juro, un carro carne. Mi hermana siquiera gorda, don Manuel. Mi hermana Carmen. Y no pasó hambre, mira, yo voy a don Manuel. Y no pasó hambre, yo voy a don Manuel. Y estoy contenta con él, porque me trata muy bien, me deja comer y no pasó hambre. Y no pasó hambre, tiene paciencia conmigo. Él me pone unas ampollas, don Manuel. Muchas gracias, mire usted. Me ha convencido. Te lo juro que me ha convencido y yo sigo con el plan. Lo malo es que además de las pastillas dice que tengo que andar.

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0: gracias.
1: Muchas gracias.
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Saludos, cuando son las 10 de la mañana comenzamos en la sintonía de Radio Teror nuestro magazine matinal, Vivir Teror. Hoy es lunes 17 de agosto de 2026 y destacamos que el Cabildo saca licitación por 3,5 millones de euros la obra para mejorar la carretera de San José del Álamo. La Consejería de Obras Públicas quiere iniciar los trabajos a finales de este año que se prolongarían durante 11 meses. Ampliaremos esta información en nuestro programa de hoy junto al edil de urbanismo de nuestro ayuntamiento, también primer teniente de alcalde, don Sergio Nuez. El apunte de la compañera Nieves Ramos, el rico menú de Alicia Rodríguez, y a partir de las 11, atentos y atentas, porque vamos a hacer un repaso, un recorrido por las diferentes fiestas que se han ido desarrollando durante este fin de semana. Tres fiestas han concluido ya su programación: el barrio del Hoyo, también el barrio de Lo Blanco y el barrio del Palmar. Con todo ello y muchas más sorpresas, les vamos a acompañar en nuestro recorrido de hoy, que iniciamos ya junto a las noticias que aparecen en las portadas de los periódicos y también en nuestra web municipal. Vamos ya con la actualidad del día. Actualidad que iniciamos con el repaso de la portada Canaria 7. La imagen principal nos lleva hasta Sandro Ramírez, que reaparece por todo lo alto para ajusticiar y facturar el primer triunfo de la Unión Deportiva de Rubio de la Barrera en el minuto 94, después de que el Albacete hubiera igualado el resultado en el minuto 85 al gol de Gesé. También informa que Morales avisa del peligro de un Marruecos envalentonado. El presidente del Cabildo analiza en un artículo el contexto de la crisis de Ceuta. También en noticias, dos operarios serán juzgados por el incendio forestal de Tejeda en el año 2023. Y tráfico en la capital. Esta tarde reabre el viaducto del Guiniguada de la circunvalación en sentido sur. Cambiamos la portada, la provincia, Diario de Las Palmas, también la victoria y la alegría de Sandro, que se viste de héroe en el estreno de la Unión Deportiva. La circunvalación abre hoy 13 días antes de lo previsto. Accidente en Galdar, un octogenario muere al caer por un barranco con un coche y originar un incendio. También en deportes, boxeo, Samuel Carmona retiene el título internacional y aspira a la corona mundial. Y en atletismo, España cierra el europeo con 8 medallas, 2 oro, 2 platas y 4 bronces. Esta es la información de la prensa. Vamos ahora con las noticias de nuestra web municipal.

0: Y el Ayuntamiento de Teruel ha participado un año más en las fiestas de Candelaria, representando, como es habitual, por el alcalde José Agustín Arencibia y miembros de la Corporación Municipal, que se trasladaron a la isla vecina. Tras 36 años de hermanamiento entre ambas villas marianas, Teruel formó una vez más parte el pasado sábado 15 de agosto de la comitiva de los actos principales de la festividad en honor a Nuestra Señora de Candelaria, en el día principal de su celebración, donde también participaron los ediles Manuel Farías y Moisés Rodríguez. La víspera del Día de la Candelaria, el alcalde de Teruel, José Agustín Arencibia, y los concejales fueron recibidos por la alcaldesa Mari Brito, visitando los preparativos del rito de los guanches que se desarrollaría en el recinto junto al ayuntamiento. La representación de Teruel junto a la Corporación Municipal de Candelaria asistieron también a la procesión de la Virgen de Candelaria y también, en este caso, a los ritos de los guanches ante la Virgen. El día 15 de agosto estuvieron también presentes en la parada militar en representación de Su Majestad el Rey, así como en la solemne Eucaristía de Candelaria. Y como hemos indicado en el inicio del programa, la Consejería de Obras Públicas e Infraestructura, Arquitectura y Vivienda del Cabildo de Gran Canaria, que dirige el vicepresidente Augusto Hidalgo, acaba de sacar a licitación con un importe de 3.594.029 € en la obra para la mejora y trazado de ampliación de la carretera de San José del Álamo, la Gran Canaria 211, uno de los trabajos que están previstos para que se inicien a finales de este año. Con esta licitación se van cumpliendo los plazos de una mejora reclamada por la vecindad de la zona y que el propio vicepresidente Augusto Hidalgo, junto al alcalde de Teruel, José Agustín Arencibia, presentó a los residentes en el local de la Asociación del Barrio el pasado mes de mayo. Y el Ayuntamiento de Teruel ha adjudicado a la gestión del servicio de ayuda a domicilio SAT a la UT Formas Nivaria SL Capros 2004 SL, con el objetivo de incrementar el servicio municipal de atención a las personas dependientes, así como realizar también atención en horario de tarde o la preparación de alimentos. La concejala de Servicios Sociales del Ayuntamiento de Teruel, Irene Ortega, reconoce que debido al incremento de la demanda de los últimos años y la imposibilidad de cubrir los cuadrantes con personal propio, se ha tomado la decisión de externalizar este servicio esencial dentro de la atención primaria. En cuanto a información deportista, la atleta del club Alterora, Inara Pérez, ha sido convocada para participar en la próxima concentración del equipo nacional español Alterofilia, que se va a desarrollar del 16 al 29 de agosto en el Centro de Alto Rendimiento en Sierra Nevada. Durante estas dos semanas, Inara continuará con su preparación de cara a los próximos compromisos internacionales, trabajando bajo la supervisión y la dirección técnica de la selección española de Alterofilia, dirigida por Víctor Galván. Siete minutos sobre las 10 de la mañana en directo en Radio Teruel. Hacemos una breve parada. Volvemos enseguida con nuestro primer invitado del día.
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0: Y hoy en la sintonía de Radio Teror iniciamos la semana junto al primer teniente de alcalde de nuestro municipio, también edil de urbanismo del Ayuntamiento de Teror, don Sergio Nuez, está hoy con nosotros. Buenos días, Sergio, saludos.
1: Buenos días, Israel, y saludos, feliz lunes y feliz comienzo de semana para todos tus radio oyentes.
0: Así es, semana en la que ya se inician las fiestas del Pino, la fiesta mayor de Gran Canaria, fiestas de interés turístico nacional, Sergio.
1: Sí. Bueno, pues este año tenemos esta novedad y yo creo que es una cosa importante, o sea, yo creo que es un tema muy importante, que es verdad que no le ponemos a veces la importancia que conlleva, uh-huh. Pero bueno, a nivel nacional y a nivel internacional, pues la fiesta del Pino estará pues en otros ámbitos turísticos, uh-huh. Y bueno, eso al final hace pues que mucha gente pues también acuda a Teror por esa información que va a través de turismo.
0: Es todo un sello, una acreditación que coloca nuestras fiestas en el lugar donde se merece, eso sin duda alguna. Hablaremos de ello, es decir, hablaremos del inicio de las fiestas del Pino durante el programa de hoy, Sergio. También se celebraron las fiestas de Candelaria, fue su día principal este pasado día 15, y algunos de nuestros barrios, como puede ser el Palmar, el Hoyo y también el barrio de Lo Blanco, ya han finalizado sus fiestas patronales.
1: Sí, bueno, llevamos dos fines de semana un poco agobiante, uh-huh. Pues muchos barrios, la semana pasada con 4 barrios y esta semana pues con 3 barrios, sobre todo los fuertes, la verdad pues el fin de semana bastante ajetreado, o sea, a veces no nos daba tiempo de terminar en una, casi de saludar a los vecinos para irnos a otro barrio de la cantidad de actos que hubo tanto el fin de semana pasado como este.
0: Así es, repasamos algunos de ellos, sobre todo los actos litúrgicos, ¿no?, y procesiones que han tenido lugar este fin de semana. En cuanto a las fiestas de Candelaria, la corporación tuvo su representación junto al alcalde y los ediles Moisés Rodríguez y también Manuel Farías. Es usted también buen conocedor de la fiesta de Candelaria.
1: Sí, durante muchos años pues estuve yendo a Candelaria y bueno, pues la verdad que esa relación que tenemos entre Candelaria y Teror, yo creo que es un hermanamiento que siempre está muy vivo. Hay hermanamientos que están quizás más apagados, pero quizás con Candelaria junto con Valle Seco son los dos hermanamientos que más tenemos presentes. Siempre es verdad que también tenemos Niebla, que ahora viene la fiesta del Pino, Nava y Niebla, que también, uh-huh, desde aquí le mando un fuerte abrazo. Ya están saliendo de ese incendio, pero la verdad que han tenido, hablaba el otro día con el alcalde y me comentaba de que bueno, había sido pues una derrota importante porque tardó mucho en apagarse ese fuego, en controlarse. Y tenían muchos problemas en Niebla, pero quizás con los dos municipios, como decía antes, Candelaria y Valle Seco, pero Candelaria, pues todos los años, tanto en la fiesta de Candelaria, como en el 15 de agosto, como aquí en septiembre 7 y 8, que ellos nos acompañan, pues siempre son muy bienvenidos, yo creo que muy hermanos, ese hermanamiento significa mucho. Este año también vienen las Candelas a tocar en concierto, que es la banda que tiene Candelaria en el municipio, pues también acude a Teror. Van a ser son 50 años de su trayectoria, pues este año quieren un poco andar por todas las islas y vendrán a Teror. También es importante pues unir esos lazos de hermandad entre los dos municipios.
0: Bueno, lazos que llevan muchos años y que van a continuar de esa manera las dos fiestas más destacadas de Canarias, sin deslucir o desmerecer el resto de fiestas de las islas, ¿eh? Que no quiero yo problemas al respecto.
1: Bueno, todo el mundo le pone cariño a sus patronas, a sus, uh-huh, patrones, y cada uno incluso sus municipios. Porque ayer, por ejemplo, por la tarde, pues veíamos en televisión la romería de Garachico. ¿Cierto? O sea, cada uno pone a San Roque, cada uno pone su ilusión a su santo, cada uno vive las fiestas con esa intensidad. Pero bueno, como dos grandes fiestas y dos grandes patronas, está Candelaria y la Virgen del Pino, que yo creo que son importantes y están bastante reconocidas.
0: De igual manera en nuestros barrios, Sergio, ¿qué tal? ¿Qué barrio pudiste visitar y con qué vecinos pudiste compartir el fin de las fiestas? Porque, como decimos, este fin de semana, el Palmar, Lobo Blanco y el Hoyo ya han concluido.
1: Bueno, en el Palmar fui abajo al final de la Eucaristía, que iba a la Peña, a esa procesión a la Peña. La verdad que, debido a que teníamos,

0: Habían a las 8 y a las 8 y media teníamos la misa, procesión y función uh-huh. a la Virgen de Lourdes en el Hoyo. Pues la verdad que no pude, o sea, de ahí me tuve que marchar corriendo para el Hoyo. Pero sí es verdad que, porque es una de las de esas, para mí es muy bonita, sobre todo la ida hacia la Peña de la Virgen de las Nieves. Me gusta mucho esa excursión casi por uh-huh. la tarde, cuando ha tocado un sábado, que no ha tocado, por ejemplo, este año el problema es que el Hoyo coincidió el 15 de agosto con un sábado. Cuando toca el 15 de agosto entre semanas, pues casi te puedes ir a esa procesión. Y es muy bonita porque, bueno, la dureza de la subida del Palmar, pero bueno, esa bajada hacia la Peña es muy bonita por la tarde. A mí me encanta mucho esa procesión.
1: Muchos vecinos esperan arriba, ¿eh? Sí. Por esa cuesta.
0: Bueno, yo los últimos años tenía que esperar arriba por motivos uh-huh. de corazón. Pero bueno, este año me hubiera gustado mucho acompañarlos uh-huh. hasta la Peña, porque yo creo que es una procesión muy bonita, muy, muy comunitaria. No es una procesión de protocolo, sino pues bueno, se va un poco pues cantando, hablando, uh-huh. Viviendo un poco con los vecinos esa vivencia de la Virgen de la Nieve, esa vuelta a su lugar de donde está todo el año, que es en la Peña del Palmar. Y la verdad que es una excursión muy bonita. Luego tuvimos el Hoyo. La verdad que muy bien.
1: El Hoyo que tuvo un fin de semana intenso. Sí. Desde el viernes con conciertos o con verbena, han estado durante todo el fin de semana.
0: Todo el fin de semana, pero bueno, terminamos el sábado con esa misa procesión. Y yo creo que muy bien. O sea, yo este año, se lo decían ya al cura también en El Blanco, que este año parece que había una participación mayor en los barrios, sobre todo en las misas, procesiones.
1: En los actos religiosos.
0: En los actos religiosos, cómo ha habido. Pues, y inclusive pues en algunos actos hemos visto también el barrio Pino, su crecimiento. O sea, hemos visto como este año pues quizás los barrios ha habido más, los actos han sido más multitudinarios por parte de los vecinos. Y al final eso es lo que quiere, ya no solo el ayuntamiento, sino también la asociación de vecinos y la comisión de fiestas, que la gente participe, que la gente pues vaya a los actos, porque bueno, se hacen los actos para participar en ellos. Si no, la verdad que cuando hay poquita gente, pues ya no apetece tanto, no a nosotros como políticos, sino a los mismos que están preparando esa fiesta con tanto cariño, con tanto gusto. Si la gente acude, pues con más ganas intentan hacerlo el año que viene. Entonces, pero bueno, es que hagamos comunidad y que vayamos en los barrios, que los vecinos pues interactúen en esta parte comunitaria que son las fiestas.
1: Da aliento para quienes organizan la fiesta ver la buena participación y ese resurgir en muchos de los casos de las fiestas de nuestros barrios. Lo Blanco, con romería, verbena, fuego y también la muestra de ganado y por último ya los actos religiosos.
0: Sí, bueno, pues terminaba con el sábado con esa romería, ofrenda, que también fue bastante multitudinaria, la verbena, y luego pues ayer pues estuve por la mañana con ellos en esa muestra de ganado, esa media feria que había allí con un grupito bueno de animales. La verdad que a la una ya nos fuimos entregando los trofeos para no, por hacía un poquito de calor, para que los animales tampoco estuvieran al sol. Y bueno, y anoche pues esa procesión, esos 50 años que también celebraba la Asociación de Vecinos de Lo Blanco con San Antonio y María Claret, 50 años de una asociación, de una fundación de esa asociación, esa comunidad que es importante, llegar a 50 años es importante, con altibajos, pero siempre pues manteniéndose. Anoche lo decía la presidenta, también agradecer a los que comenzaban, a los que continuaban y a los que continúan trabajando por el barrio, por la asociación de vecinos, por la comisión de fiestas, pero sobre todo por el barrio. Pues también le daba las gracias, y yo creo que eso es importante, ser agradecido a ese trabajo, y desde aquí yo creo que también la corporación, tenemos que dar las gracias a las asociaciones y a las comisiones de fiestas por el trabajo que hacen en su barrio.
1: Pues ese reconocimiento a cada uno de los colectivos, felicitarles por la dedicación que tienen para su barrio y por sus vecinos, además con actos de calidad, multitudinarios, pensados para la participación, ¿no?, vecinal, que yo creo que todo eso es muy importante. Cerramos ese capítulo, Sergio. Nos queda pendiente Los Llanos, será después del Pino.
0: Sí, bueno, después del Pino queda Los Llanos, El Rocío y Coromoto, que no es poco también, ya tenemos para todo octubre.
1: Para terminar el año. Bueno, El Pino 2020. Se inicia este fin de semana. La Feria de Ganado es nuevamente el primer acto de la programación oficial.
0: Bueno, ya llevamos unos años adelantando uh-huh. un poco esa Feria de Ganado, que es importantísima.
1: Y al parecer con éxito, ¿no?, de participación, porque tiene su propio día sin mezclarse con otros sí. eventos.
0: antes mezclábamos mucho la feria pues con otros eventos aquí en el Teatro en Pie.
1: Correcto.
0: Y bueno, y al final pues se deslució un poco porque la gente era yendo y viniendo, aunque era más multitudinario quizás entre Terror y Osorio, pero bueno, yo creo que hay que darle la identidad que lleva. Yo creo que es la segunda feria de ganado dentro de la isla, después de la feria del Cabildo. Uh-huh. Pues está esta Feria del Pino. Es obligado para los ganaderos esa Feria del Pino. Pues bueno, yo creo que bueno, además en un creo que siempre hemos dicho que Osorio es el escenario idóneo para esa feria, la sombra, se puede hacer los eventos. Yo creo que es vivir también en Osorio ese día, la Feria de Ganado, participar con ellos, estar con ellos. Yo creo que es importante. Y yo creo que he cogido ese glamour de estar en Osorio y de no solo en la tierra abajo antes donde estaba, sino pues debajo de los árboles y donde, bueno, pues está, sobre todo para el bienestar animal, los animales están pues más frescos, mejor ubicados. Y también para la gente que va a visitarnos, sobre todo el sombreado que hay en Osorio y la calidad que tiene Osorio para pasear, para disfrutar, yo creo que en familia.
1: Pues este 23 de agosto, la Feria de Ganado El Pino, a partir de las 10:30 de la mañana y hasta las 15 horas, habrá servicio de guagua gratuito, que ya informaremos a la audiencia sobre esos horarios y que cuenta con una amplísima programación y también la actuación de la parranda Entre Amigos. La invitación a participar, por supuesto, de este primer acto de las fiestas del Pino, que darán paso al pregón el viernes día 28 de agosto, el pregonero Luis Peña Quintana. Ya casi todo listo, ¿no? En el pueblo empieza a notarse ese ambiente y también, Sergio, los peregrinos, la afluencia de los visitantes.
0: Ya se empieza a notar por la mañana muchas veces, nosotros estamos en época estival, en época de verano, que la gente pues aprovecha también para ya ir subiendo a hacer promesas. Yo digo que algunos suben dos o tres veces a lo largo de agosto y septiembre, porque vemos cómo empieza a subir gente ya en agosto hacia el Pino. Ya se va notando en nuestras calles cómo se vayan pues viniendo esos peregrinos que van llegando todos los días. Y yo creo que bueno, con este comienzo, con este pistoletazo, aunque siempre bueno el pregón después va a ser ya el pistoletazo ya
1: oficial,
0: oficial a lo fuerte del Pino, este año también con un pregonero creo que de renombre, pues pediatra de nuestro municipio, el amigo Luis, hijo de este municipio, que también creo que está muy ilusionado en este pregón, ha puesto todo su cariño, conoce bien Terror, es una familia pues muy reconocida aquí dentro del municipio, y yo creo que eso es importante para darle pues ese glamour que lleva a nuestra fiesta del Pino.
1: Este año, como novedad, en esa semana, justamente el viernes, el día del pregón, tanto el sábado como el domingo, tendremos el Festival de Arte en la Calle en Pie, que llena de cultura nuestro pueblo, con muchas representaciones y espectáculos que se hacen a pie de calle.
0: Sí, yo siempre digo que es como un gran circo y teatro a la vez, uh-huh, unidos casi circo y teatro, al aire libre. Siempre lo hemos hablado muchas veces, Israel, que Terror lo que encanta es casi esta zona comercial abierta, este aire libre de disfrutar de Terror, de sus callejuelas. Pues bueno, el teatro en pie es una forma de expresar el arte, como ya bien lo dice la palabra, pues a pie de calle, donde bueno, cada año tiene más representación, donde cada año viene más público, donde cada año también viene mucha gente de fuera del municipio y también pues los residentes aquí creo que somos grandes acreedores de esa cultura y nos gusta mucho. O sea, vemos como todos los eventos se suelen llenar cada vez con mayor calidad, cada vez más nacional e internacional. Y eso yo creo que es importante también para ese toque a la fiesta del Pino.
1: Sergio, en cuanto a los preparativos, la maquinaria del Pino ya está en marcha. El plan de seguridad, hablábamos de él en la última conversación, con esa reunión en la delegación del gobierno. Un Pino tal vez no tan multitudinario en los días principales, pero sí en el grueso total de la fiesta. Se esperan a muchísimas personas en Terror.
0: Sí. Como todos los años, siempre esperamos mucha gente. Nos vamos preparando con ese plan de seguridad. También desde aquí, desde los almacenes, agradecer a todo el personal, tanto del ayuntamiento como en los almacenes, ese trabajo que tienen, que no se ven, que está detrás. Ya vemos los electricistas trabajando, la gente de los almacenes trabajando, Parque y Jardines por otro lado, vistiendo y revistiendo Terror. Y es un trabajo que no se ve, pero es muy arduo. Hay que colocar muchos escenarios, hay que colocar pues desde una farola hasta quitar un banco. Uh-huh. Pues todo ese trabajo, esa labor que ellos tienen, que ya la conocen porque son conocedores de año tras año, de esa labor que hacen, también hay que agradecerles a tanto a ellos como a muchas empresas que también vienen a trabajar a Terror, que ya nos conocen y que bueno, hacen del pino que el pino cada día sea más grande, cada día tenga más repercusión, para llegar a poder nombrar como fiesta de interés turístico nacional, pues todo ese trabajo que se lleva desde muchos años se va dando sus frutos en estos momentos.
1: Pues seguiremos hablando del pino esta semana, la siguiente y durante todo el mes de septiembre, como no puede ser de otra manera. Vamos con asuntos de obras públicas. El Cabildo de Gran Canaria ya ha comunicado que ha sacado a licitación por 3,5 millones de euros las obras para mejora de la carretera de San José del Álamo. Es competencia del Cabildo, como estamos diciendo, pero bueno, es una obra reclamada por los vecinos y vecinas de tanto San José del Álamo, Lo Blanco, como el resto de usuarios de esa vía de la Gran Canaria 211.
0: Yo creo que es una obra que estaba reclamada hace mucho tiempo. Nos han dicho ahora 11 meses. Estaba puesta para 6 meses. No sé lo que tardaremos. Seguramente, bueno, porque al final fue un poquito también, pues, no, fue una obra un poquito también en lo que creo que se nos hemos ido arriba, pero un poco también hay que fresar.
1: Que se ha ampliado, ¿no?
0: Seguramente también las paradas de guagua. Todo esto lleva a otro trabajo que no será solo en carretera, sino los exteriores a la vía, que también es importante. Creo que la carretera del San José del Álamo, siempre lo hemos dicho, y tanto Lo Blanco, El Hornillo y San José del Álamo, sus quejas son, pues bueno, es la estrechez de la vía para pasar la gente, es complicado, sobre todo la parte de los asaderos, cuando la gente sale pues por la tarde, por la noche, y a veces es complicado, vemos como los coches pasan muy cerca de ellos, las paradas están sobre la vía. Bueno, yo creo que estas cosas hay que mejorarlas, hay que concretarlas en este proyecto. Esperemos que no quede desierta, porque la verdad es que están quedando muchas obras que se están licitando ahora, ya lo vimos con el Estadio de Gran Canaria. Y la semana pasada también leíamos en el periódico, en la prensa, pues el Ayuntamiento de Las Palmas con 5.400.000 ya en obras en desierto. Es verdad que suben los precios desde que se licita hasta que se adjudica. Esto está en un movimiento constante y se están quedando muchas obras desiertas. Esperemos que no sea una de ellas, que se pueda adjudicar, que se pueda llevar a cabo. Yo creo que está muy demandada. Y bueno, hicimos esa primera fase hasta San José del Álamo. Pues bueno, esa San José del Álamo hasta el enlace de la Gran Canaria 21, que es importante, una carretera que conlleva mucho peligro por lo fuerte de la bajada. Y bueno, yo creo que es una demanda de años y años y años de ese arreglo de esa vía. Por eso, bueno, yo creo que si sale, pues felicitarlo y que comiencen pronto para... Yo sé que las obras siempre son tediosas y fastidiosas para los que las usamos, para los usuarios, pero bueno, yo creo que pondremos alternativas para intentar que sea lo más suave y lo más leve para los ciudadanos.
1: Bueno, pues estaremos atentos al recorrido, por supuesto, de esta licitación de 3,5 millones de euros para la obra de mejora de la carretera de San José del Álamo, que como decimos, la Consejería de Obras Públicas, que es la encargada de estos trabajos, espera que se prolongará durante 11 meses. Ese es el tiempo previsto de duración. Y mientras llegan o estamos con los preparativos del pino, el ayuntamiento continúa su día a día. Y tenemos que comunicar también que Servicios Sociales mejora la prestación de ayuda a domicilio y lo hace con un nuevo contrato. Todo ello por la dificultad de poder llegar a todos los vecinos y vecinas que solicitan este servicio de ayuda a domicilio. Por lo tanto, se mejora, ¿no? Entendemos los cuidados que se van a ofrecer, incluso la realización de las comidas.
0: Tenemos esa necesidad, tenemos cada día, vemos como los municipios pues nos vamos avejentando más, ahí estamos a ver si podemos también pues abrir esa residencia, que sería también pues otro digno edificio para Teror. Estamos ahí a ver si mejoramos un problema de humedad y se puede hacer algún convenio con San Juan de Dios para poderla abrir. Pero bueno, antes de eso pues estamos con esto. Yo creo que todo lo que dediquemos a servicios sociales, la parte social es importante, nuestros mayores son importantes, ese baño, ese pasar, incluso esa comida que se le pueda dar a gente que está sola, que son mayores, que ya no pueden por su dificultad física, pues desde el ayuntamiento podamos darle pues esa efectividad que se necesita. Yo siempre he dicho que todo lo que se gasta en servicios sociales nunca nos puede quedar, no nos puede quedar más, pues, yo creo que es la más vulnerable, la concejalía que más necesita siempre recursos, que hay que darle más recursos más efectividad, sobre todo para nuestros mayores. Yo creo que eso es importantísimo Y de aquí, bueno, yo tengo que agradecer también a la concejala Irene Ortega esa labor que está haciendo dentro de Servicios Sociales.
1: Será a partir de ahora la UTEF Formas Nivaria SL Capros en 2004 la que va a atender este servicio con llegando a mayor número de personas dentro de este sector de atención primaria y cogiendo garantías de calidad y de continuidad, que es lo que hay que aportar, ¿no? en este servicio, que sea constante y diario.
0: Yo creo que todos tenemos personas mayores en nuestras casas, la gente también tiene que trabajar, por eso necesitan pues esa pequeña ayuda, aunque ellos pues puedan estar con sus padres, con sus madres o con su familia o con sus mayores, pero bueno, desde el ayuntamiento pues tender esa mano abierta para sobre todo esas necesidades primarias de primera orden que necesitan pues sobre todo nuestros mayores, y todos tenemos mayores en casa, entonces yo creo que todo lo que gastemos ahí nunca está de más. Y para eso está el ayuntamiento, para allá en la mano, sobre todo en los momentos más difíciles. Es bonito la fiesta, es bonito muchas cosas, pero yo creo que lo más importante es servicios sociales, porque todos de ahí necesitamos siempre una mano.
1: Último minuto, ¿algo más ya a modo de despedida, Sergio?
0: No, solamente bueno invitar que ya pues arrancamos con esta fiesta del pino también. Yo creo que son días de holgorio, días también de aguantar, porque tenemos que aguantar pues cuando vienen los peregrinos, tenemos que siempre hemos sido buenos anfitriones, pues seguir demostrando que somos buenos anfitriones, la seguridad es importante. Yo creo que entre todos la fiesta del pino sale gracias a, no solo al ayuntamiento, sino a todos los colectivos y a todas las personas de Teror, que somos acompañantes de otra gente que nos llega a nuestro municipio, que es un alboroto, pero yo creo que a todos nos sentimos llenos y regocijados cuando vemos Teror lleno, pues esa emoción a la Virgen del Pino. Yo creo que como patrona de todos los Gran Canarios, yo creo que Teror es siempre un aliciente, un tener aquí a la patrona y recibir a tanto peregrino. Yo creo que bueno, son días de júbilo este mes de septiembre, pues aprovecharlo y disfrutar, y sobre todo, como dije antes, en los barrios hacer comunidad, pues también en Teror hacer comunidad desde la vecindad de todo el municipio de Teror.
1: Muchas gracias por la visita y por iniciar la semana con nosotros. Feliz lunes.
0: Gracias, Israel, a ti, y feliz lunes también para ti y para todos tus usuarios.
1: ...32 minutitos sobre las 10 de la mañana... después de esta primera entrevista... con el primer teniente de alcalde, Sergio Nuez... avanzamos minutos musicales... Melendi con fecha de caducidad...

0: Fecha de caducidad Melendi. Y avanzamos en la sintonía de Radio Teror a continuación para quedarnos con el apunte del día.
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0: Y saludamos a nuestra compañera Nieves Ramos. Buenos días, Nieves, bienvenida.
2: Buenos días, bien hallado. Bueno, es que estoy aquí en el convento con los compañeros compañeras de Televisión Española que vienen a grabar, a hacer las localizaciones para atender este. Uh-huh. Y ya estaba vendiéndole yo la fiesta del año que viene del pino.
0: 2027, ¿no?
2: Sí, sí, ya diga, el año que viene haremos una cena en la montañeta para ver los fuegos. Vamos, ya tengo todas las entradas vendidas sin haberlo promocionado.
0: Bien aprovechada, la mañana, entonces.
2: Sí, sí, sí, ya estoy aquí en Teror, en el convento, porque están los realizadores y toda, ya sabes, toda esa parafernalia que se organiza antes de cualquier grabación. Volvemos a hacer el tenderete de la fiesta del pino en el convento y aquí estamos con la gente que se encarga de estos menesteres.
0: Yo bueno,
2: solamente
0: tu vínculo...
2: estoy asistiendo con las llaves en la mano para mostrarles lo que me están pidiendo. Y lógicamente quienes han venido por primera vez se quedan encandilados con este patrimonio.
0: Decía que tu vínculo con Televisión Española parece que se mantiene. Hace muchos, muchos años coordinando la emisión de la romería a través de la tele y ahora con Tenderete en el convento.
2: Bueno, en realidad yo estaba en el ayuntamiento.
0: Sí, sí, sí, me refiero a eso, a la romería.
2: Yo estaba en el ayuntamiento organizando la fiesta cuando Octavio Arencilla era concejal de Cultura y sí, me tocó lidiar lidiar mucho, creo que ya lo es.
0: Alguna vez, pero bueno, siempre es bueno recordar esas bonitas anécdotas.
2: Exacto, entonces, bueno, pues me tocó lidiar con Pepe Martín Ramos, que a pesar de esos conflictos, sigue siendo amigo mío. De hecho, ayer tuve una conversa con él, porque acuérdate de que en aquel momento la romería se retransmitía únicamente por Televisión Española, ¿te acuerdas? Solamente teníamos una
0: televisión, una cadena.
2: No existía la Televisión Canaria y entonces el monopolio lo tenía la Televisión Española. Y eran ellos quienes establecían el horario de la romería. Es decir, es que tenía que salir a las 4, no me acuerdo de las horas, ¿vale? Porque
0: sí, ya porque marcaban inicio y fin, ¿no? Entrada y salida.
2: Exactamente. Tienes que empezar a las 4 y tienes que, me lo invento, ¿no? Y tienes que terminar
0: a las 7.
2: Tienes que entrar a las 5 y tienes que terminar a las 7 y media porque después entra el informativo.
0: Sí, sí, sí.
2: Entonces, yo recuerdo que el último, o sea, no, yo estaba muy en contra de eso, lógicamente yo no tenía ningún poder, estaba trabajando ahí en la concejalía, pero me daba mucha rabia, porque claro, todas las carrozas que venían querían que su gente en sus respectivos municipios
0: vieran
2: las carrozas, ¿no?
0: Claro.
2: Entonces, claro, siempre los últimos municipios, las últimas carrozas se quedaban sin salir si aquello cogía un ritmo normal. ¿Sí? Uh-huh. Entonces yo lo que decía en aquel momento que me parecía ridículo que un servicio público fuera el que estuviese a disposición de la gente y no al revés, ¿no? Uh-huh. Es decir, teníamos que estar a disposición de los criterios de la Televisión Española y no la Televisión Española disponible para un evento como era la fiesta del pino, que en aquel momento también estábamos reivindicando que fuera fiesta no solamente local, sino que fuera fiesta insular. Bueno, yo recuerdo que ese último año, me parece que fue, yo estaba, me invitó Pepe Martín Ramos a compartir la retransmisión de la romería, ¿no? Yo no estaba en la organización, iba por su cuenta, aunque estaba de acuerdo en que la romería siguiera el curso natural de un esfuerzo tan importante como se hacía. Entonces, todavía guardo la grabación de cómo al principio y durante el tiempo que la cosa iba como Martín Ramos quería pues me dejaba participar, me dejaba meter cuchara en la retransmisión con los comentarios, porque yo creo que le falló a Antonio Cruz Domínguez, no lo sé, yo lo que sé es que vestida de canaria estaba metida en la
0: unidad móvil.
2: En la unidad móvil con Pepe Martín Ramos retransmitiendo aquello. Y a medida que Pepe se iba enfadando y calentando, porque aquello no iba al ritmo que él quería, pues yo iba hablando menos. Casi que al final casi no hablo, ¿no? Entonces, eso se lo recuerdo a Pepe Martín Ramos, al que quiero muchísimo y con el que tengo muy buena relación, porque él estaba también sujeto a las directrices, claro, que le daban. O sea, ¿qué más le daba a él? O yo creo que él disfrutaba con que aquello pudiera durar por lo que dura ahora. Oye, pues estamos de fiesta, es importante que la gente viva la romería con calma y con tranquilidad. Y no se trata de que estemos corriendo porque la televisión manda, ¿no? Sino claro, que la televisión está al servicio de la fiesta insular, es decir, es que era la fiesta de toda la isla y vamos, y si me lo pones mejor, pues del archipiélago, ¿no? Entonces recuerdo esa tensión, ¿no? Esa tensión entre lo que queremos y lo que a veces desde las instancias superiores permitían o no permitían. Así que vuelvo a tratar con la televisión ahora desde otro punto de vista, desde el cuidado de los espacios, desde que esto hay que hacerlo bien, desde que esto es un patrimonio que no es de las monjas, que hay que cuidar, que esto no es público, que bueno, todo eso que ya sabemos y que ya me han escuchado muchísimas veces, ¿no?
0: Y que tú muy bien custodias. Creo que el querido Pepe también él era un poco esclavo de los tiempos que marcaban desde Madrid, porque no olvidemos que al fin y al cabo es una sede territorial, por lo tanto conexión y desconexión de los informativos a nivel nacional, y todo eso lleva unos horarios y hay que cumplirlos, y es el tiempo que probablemente se disponía de él.
2: Él era el esclavo principal, yo creo que el que sufría más era él, porque claro, deduzco...
0: Era el que se iba a llevar la bronca final, si no.
2: Claro, deduzco que él, como buen canarión que es, como alguien que ama profundamente las tradiciones de su pueblo, como alguien realmente, como un servidor público, estaría destrozado. Uh-huh. Es decir, por un lado, tenía a su jefe dictándole, y por otro lado tenía una realidad a la que debía responder y que no respondía como ni él ni la realidad requería. Por eso yo creo que la tensión que vivía Pepe, vamos, no me extraña que esté trasplantado de corazón y que el corazón le haya funcionado tanto, porque ha debido tenerlo con unas tensiones espectaculares. Y vamos, desde aquí a Santa Brígida, un beso muy gordo a Pepe Martín Ramos, que sabe que él sabe que lo quiere mucho, porque mantenemos muy buena relación y los dos nos admiramos mutuamente.
0: Me uno a ese saludo. Otros asuntos, Nieves, no sé si quieres hablar de algo más.
2: Bueno, yo sigo con el corazón partido con Ceuta, y sobre todo, fíjate, con esa utilización que a veces se hacen de las cosas. Un detalle: antes de ayer, en el municipio donde yo viví muchos años, en Viñena, hubo un incendio en una comparsa, que es la comparsa de los marruecos y del bando marroquí. Y fíjate, la gente oye cosas, ¿no? Y un incendio que se produce en una sede social, uh-huh, de una gente que ni es marroquí ni es nada, sino simplemente han utilizado la leyenda de las batallas de los moros y cristianos, se ha desencadenado en torno a eso una cantidad de mensajes de odio que pone de manifiesto la rapidez con la que la gente, sin ni siquiera saber ni entender ni estar enterada del fondo de las cosas, manifiesta y se manifiesta, ¿no? Entonces yo sigo muy preocupada por ese debate que a veces se da desde las tripas, sin conocer la realidad, sabiendo que el tema de Ceuta y Melilla, desde luego, escapa a nosotras. Uh-huh. Yo ya dije la semana pasada que esto es un debate internacional, que esto es una intervención internacional, ¿no? Del gobierno marroquí con todo el apoyo de Estados Unidos, con su búsqueda de alianzas en África y con su necesidad de mostrar el poder. Lo hemos visto esta semana, cuando quieren controlar las fronteras, pues controlan de paz de toda esa cantidad de gente. Y bueno, y la realidad es que la gente importa poco, que los jóvenes importan poco, que los niños no importan nada, porque parece que lo único que importa ahora mismo es la geoestrategia, ¿no? La estrategia política, el saber que eres más que el otro, el saber que vas sumando, que va sumando lealtades, ¿no? De hecho, uh-huh. Fíjate el otro día, en pleno terremoto en Colombia, lo primero que firma el nuevo presidente es la cesión de los Altos de Golán a Israel y la utilización de Colombia para bases militares y para que Estados Unidos haga lo que quiera. Es decir, que estamos en un momento...
0: Estados Unidos e Israel están en todas las sopas, ¿eh? Es decir, están en
2: sí,
0: todo.
2: Sí. Yo no sé si viste un programa que salió esta semana, creo que fue el viernes, en La Sexta, en la que se hablaba del tema de los oligarcas, ¿no? De cómo quienes están detrás de todo lo que ahora mismo es la inteligencia artificial, la robótica...
0: Uy, hemos perdido esa conexión. No sé lo que nos pasa últimamente con la línea, con la llamada. Espero que no sean los servicios de inteligencia israelíes o de Estados Unidos. Es broma, pero cierto es que se ha perdido la conexión con la compañera Nieves. Alguna dificultad estamos teniendo que ya la semana pasada también nos ocurría, nos pasaba. Bueno, vamos con Alicia Rodríguez y nuestro rico menú.

0: Alicia Rodríguez, a ver si está al otro lado de la línea. Buenos días, compañera.
1: Hola, buenos días, estamos.
0: La línea telefónica que me está haciendo un boicot en el día de... Bueno, en el día de hoy no, en estos días anteriores también, que tengo algunos problemas, no sé qué es lo que pasa.
1: Madre mía.
0: Me voy a tener que quejar yo. Y no quiero, no quiero ponerme enfadado, no quiero enfadarme, no quiero, pero bueno. A ver si me enfado un día. Como hoy un día me enfade. Me dice Suso que no me enfade.
1: Sí, tiene dos trabajos.
0: Suso dice que el corazón después me va a dar la patata, me va a dar algo a mí en el corazón o algo, no sé.
1: Bueno.
0: A ver, Alicia, el menú del día para hoy lunes. Alégrame la mañana, por favor.
1: Vamos a hacer una ensalada de judías. Los ingredientes van a ser un bote de judías cocida, huevo cocido, atún, cebolla morada, aceitunas negras, pimiento, un pimiento verde, otro rojo, medio. Y para la mayonesa vamos a necesitar dos huevos, un yogur griego, un chorrito de aceite, un chorrito de limón, pimiento, sal a cebolla en polvo, una pizca de pimiento. Mira, la preparación va a ser, cose los huevos y mientras tanto pica la cebolla morada y el pimiento. Prepara la mayonesa triturando los huevos, el yogur y el aceite y el limón, el pimiento y el pimiento morrón ese que viene en lata. La sal, la cebolla y el polvo y el pimentón.
0: Sí.
1: Pimentón en polvo. Lava y escurre bien las alubias, las judías. Ellas palas, ligeramente con un tenedor. Yo no lo haría, yo las dejaría enteras. Añade el atún, la cebolla, el pimiento, los pimientos bien picaditos, las aceitunas y le echamos la mayonesa. Mezcla todo bien y listo. Lo ponemos en la nevera tapadito hasta la hora de comer para que esté fresquita esta ensalada. Esta ensalada de judías, fíjate tú. Qué rico.
0: Ensalada de judía fresquita de la nevera, mi niño, con una buena vinagreta y eso te lo come, que eso es bendito.
1: Pues claro.
0: Muy bien. El postre, Alicia.
1: Mira, se llama agua de mango. Y mira, los ingredientes van a ser dos mangos maduros, un litro de agua. Vamos a endulzante, el que uno quiera, azúcar o cualquier otro. Y mira, licuamos el mango con dos tazas de agua hasta obtener un jugo ligero, vierte en una jarra, agrega el resto del agua. Añade la semilla y sirve bien frío en el hielo. También lo ponemos en una jarrita en la nevera y lo obtenemos hasta la hora de comer como si fuera un refresquito.
0: Bien. Y ya está.
1: Ya está, ya está.
0: Y a disfrutarlo. Es que estoy escuchando de fondo, no sé si es Lola o Antía.
1: No, es Lola, que hoy amaneció así medio maluchilla y está por aquí.
0: Ay, mi niñita. Bueno, besitos para ella, bueno, y para Antía también. Y para ti, por supuesto, Alicia. Y mañana volvemos, más y mejor.
1: Venga, entonces, hasta mañana.
0: Hasta mañana. Qué rápido se va el tiempo en Radio Teror, 10:52 de la mañana. Nuestro amigo Suso Yane ya está por aquí para hablarnos sobre las fiestas del Hoyo. También nos iremos hasta el barrio de Lo Blanco. También nos iremos hasta el barrio del Palmar. Todo esto después de la siguiente pausa. Volvemos enseguida.
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0: Alcanzamos las 11 y un minuto. Y seguimos en directo en la sintonía de Radio Teror. Y nos vamos de ronda por las fiestas de nuestros barrios.
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0: Las fiestas de nuestros barrios que han sido protagonistas durante el fin de semana, como el caso del barrio del Palmar, también el caso del barrio de Lo Blanco o el barrio del Hoyo. Con este último nos quedamos con uno de los componentes de la Asociación de Vecinos y de la Comisión de Fiestas, también compañero de esta emisora municipal, el amigo Suso Llanes. Suso, buenos días, bienvenido.
1: Muy buenos días.
0: Tiene cara usted de haber sobrevivido unas fiestas intensas, las de este año.
1: Y preciosas.
0: Sí, señor. Qué bonito.
1: Muy bonita.
0: Sí, señor.
1: Y con mucha asistencia de los vecinos. Los vecinos, de verdad, que bastante todo, la misa, todo. Fue un éxito.
0: Uh-huh. Muy bien. Dejamos atrás ya la fiesta, exceptuando la excursión, Suso, ya...
1: No, todavía queda...
0: la entrega de trofeos también.
1: Y el martes y el jueves, la semifinal y final del envite, que es lo único que queda.
0: Ah, mira.
1: Y después ya el sábado 22, sí, en la entrega de trofeos. Y el 12 de octubre, el viaje... la excursión de fin de fiesta.
0: Pero el grueso de
1: sí,
0: la fiesta
1: ya concluyó.
0: Ya han finalizado, sí. ¿No? ¿Qué tal el fin de semana, Suso?
1: Mira, bastante bien. Empezó el jueves con una fiesta infantil de Castillo Hinchable.
0: Uh-huh.
1: Yo no sé dónde aparecieron tantos niños.
0: ¿Tantos chiquillos? ¿Había tantos chiquillos?
1: Pues sí.
0: Y cabían, ¿no?
1: Sí, sí, sí. Lo hicimos allí en la denominada, que se llama así, Plaza de la Virgen de Lourdes. Que es el Camino Viejo del
0: Camino
1: Hoyo,
0: viejo
1: delante de la asociación, para decir más claro.
0: Pero no. Ustedes quieren que se llame Plaza Virgen de Lourdes,
1: sí,
0: ¿no?
1: Sí, sí, sí. Además, ya lo dijo el señor alcalde, don Juan de Dios, dice, esto se llama así, y me parece salió en un pleno o algo por la denominación esa,
0: pero,
1: no lo sé.
0: Si nombraba Juan de Dios, tuvo que haber sido esto hace muchos años.
1: Sí, sí, sí.
0: Ah, vale.
1: Mira, y
0: entonces, digo, los castillos hinchables bien, el tiempo acompañó.
1: Bastante, de verdad, oye, los chiquillos... íbamos a cerrar a las 8 y se prolongó por los chiquillos. No, seguimos.
0: Un ratito más,
1: sí. Y después ya pasamos al viernes con la verbena, que era del vado permanente, y aquí tamarindo, que también hubo mucha cantidad de vecinos y no vecinos del barrio.
0: Porque, claro, congregaron a gente de otros barrios que también aprovechan. Porque eso tiene las fiestas del Hoyo. Me he dado cuenta que también por la cercanía con
1: claro.
0: El casco, mucha gente aprovecha.
1: Es que, date cuenta,
0: acude.
1: Estamos casi en el mismo centro de la villa, del pueblo.
0: Y eso es positivo.
1: Sí, sí.
0: Eso
1: viene mucha gente de Lo Blanco, de todos sitios, de todos los barrios. Y gente que venía acompañando ya a los seguidores de las dos orquestas, como te dije, Vado Permanente y H. Tamarindo.
0: Sí, sí, sí.
1: Y aquello estaba bastante...
0: No pude ir, años anteriores sí he ido, pero también es cierto que coincidiendo que era festivo entre semana, este año coincidiendo con sábado, me fue un poco más complicado. Y esa verbena o el concierto que se programa siempre en esa víspera es bastante multitudinario, va mucha gente, la asociación se llena también.
1: Se llena, sí. Lo hicimos en la calle.
0: Sí, sí, yo sé que se hace en la calle, pero bueno, que se llena incluso dentro de la asociación,
1: sí, sí,
0: pues para comer, beber algo, comprar alguna cosita, y después lo que es la parte de la plaza, la calle principal. Repleta
1: sí,
0: de gente.
1: Sí, estaba repleta y dentro de la cantina la que tenemos allí, bastante público, de verdad.
0: Y
1: muy
0: Suso,
1: satisfecho.
0: El ambiente, un ambiente bueno,
1: tranquilo,
0: sano,
1: tranquilo. Tranquilo. Estaba el servicio sanitario y de seguridad, que no intervino en nada, gracias a Dios, pero en nada. Estuvo todo muy tranquilo.
0: ¿Te echaste una piecita? ¿Pudiste bailar un pisquito?
1: Sí, sí, sí. Y canté la canción que te dije.
0: ¿Cuál?
1: Caminando por la vida.
0: Caminando por la vida.
1: Y la de... Un beso y una flor de Nino Bravo.
0: Al partir.
1: Mira, oye.
0: Soy una flor.
1: Podría haber ido y vimos actuado en dúo.
0: Sí, es que yo tengo un potencial, amigo. Estoy desperdiciado.
1: Sí.
0: Yo tengo un potencial increíble.
1: Tú tienes una voz que un día voy a traer un cartucho y la meto dentro para que no salga.
0: ¿La voz?
1: La voz.
0: Pues si me la quitas, ¿sabes cómo que trabajo?
1: No, te la dejo de reserva.
0: En
1: una nevera.
0: Para poder venir aquí a la radio y después ya me la quitas. Me parece bien. Eso fue el sábado 15, ¿no? Por lo tanto.
1: No.
0: El viernes por la noche para el sábado.
1: Sí, sí.
0: Y ahora sí, sábado 15, día principal.
1: Sí, fue por la mañana la fiesta de la espuma, que también con bastante participación. Y por la tarde ya fue la misa, cantada por la agrupación folclórica Camino Viejo. Y la hicimos también en la plaza, como se suele decir, porque una cantidad de personas también que no había cabido arriba en el salón de actos. Y después concluimos, hicimos la procesión por el Camino Viejo, subimos por la carretera general y subimos también por la calle Cuevecilla, que va a llegar casi al inmueble de la Asociación de Vecinos.
0: Qué bonita estaba la Virgen.
1: Sí, de verdad que sí, preciosa. Te voy a enseñar una foto que le hicimos.
0: Ahora me la
1: enseña. No la tengo aquí. Pero
0: vale, me la mandas por WhatsApp.
1: Te lo mando por WhatsApp para que veas que salió una cosa que lo vimos anoche y no nos habíamos dado cuenta. Pusimos la Virgen delante de la Asociación y un foco, sin darnos cuenta, iluminaba a la Virgen, pero como un rayo.
0: Como si fuera una aparición mariana.
1: De verdad que sí. Oye, una cosa que digo, ¿y esto? Lo enseñamos.
0: Bueno, era el foco, cuidado.
1: Era el foco.
0: No, era un milagro.
1: Y después, al término de la procesión, que fue acompañada por la banda Bravo, fue los fuegos artificiales. Precioso.
0: Bien.
1: Precioso y duradero.
0: ¿Sí?
1: Sí, bastante.
0: Me dicen lo de duradero porque te gusta que duren.
1: Sí.
0: Para tres fuegos no vale, ¿no?
1: Claro, para tres voladores, te toco la corneta. Pero fue, mira, muy precioso, de verdad. Ajá. Te lo digo sinceramente, yo que conozco mucho.
0: Eso fue el sábado, ¿no?
1: Sí, el sábado.
0: Después
1: el domingo, que ayer fue el día de resaca.
0: El día de descanso.
1: De descanso.
0: Y el domingo descansó, ¿no? Como se dice. Nos comentaba hoy el primer teniente de alcalde, Sergio Noé, que hacía años que no veía tanta participación en los actos religiosos de las fiestas. ¿Ha ocurrido lo mismo en el barrio del Hoyo?
1: Sí, lo que te estoy diciendo es que si debes hacerlo en la plaza, lo llegamos a hacer en el salón de actos, no caben las personas. Date cuenta que estaba toda la calle completa. De verdad que fue precioso.
0: Muy bien, muy bien. Y los vecinos responden, afortunadamente.
1: Sí, gracias a Dios. Este año no ha habido problema con ningún vecino, todo en armonía.
0: Y ustedes como comisión de fiesta, una piña que tienen que trabajar, porque al fin y al cabo dedican su tiempo libre muchas horas, uso.
1: Sí. Quiero felicitar a la comisión de fiesta, a toda ella y a ellos, que hay chicos también, y como yo participo también, y estoy como secretario de la asociación, es más cuestión lo mío, más papeleo.
0: La burocracia.
1: Sí. La cosa fea que se ve.
0: Las subvenciones, sí. Esas perras para acá, estas perras para allá.
1: Ok. Pero mira, todo bien, muy unido, precioso, de verdad.
0: Muy bien. Esa es la valoración un poco genérica de lo que ha ocurrido este año en cuanto a las fiestas del barrio de El Hoyo, Virgen de Lourdes, que me decía Suso que aún quedan los últimos actos.
1: Sí.
0: Vamos a recordarlo.
1: Mañana es la semifinal del trofeo, del envite.
0: Del envite.
1: Y el jueves.
0: El envite que es organizado propiamente por ustedes.
1: Sí. Por el presidente. Por Luis Ventura Vélez.
0: Por Luis Ventura. Y creo que los pinochos de Gustavo han llegado a la final.
1: Mañana es la semifinal.
0: Mañana es la semifinal.
1: Y la final el jueves.
0: Ajá.
1: Y después ya la entrega trofeo.
0: Ya hablaré yo con Gustavo a ver cómo va eso.
1: No, lo llevan bien.
0: ¿Lo llevan bien?
1: Sí. Han ganado todo. Date cuenta, está la semifinal y han ganado todo. Si no, no habían
0: porque
1: llegado.
0: Porque en el Pino ya los descalificaron.
1: ¿Ah, sí?
0: Sí, mi niño.
1: Claro, como ellos son de allí, pues sé que...
0: No, él contento, dice, porque así puede estar atento a la organización y no a las partidas, al juego. Vaya, que todo tiene su parte buena.
1: Uh-huh.
0: Hay que quedarse con ello. Y después ya la entrega de trofeos, ¿no?
1: Sí, el día 22, ya en la asociación, a las 8 de la tarde.
0: 8 de la tarde en la asociación y se entregan la del envite, ajedrez, el dominó, ¿qué es lo que se entrega?
1: Sí, todo eso, ¿no? El ajedrez también.
0: Ajá.
1: ¿Y algún detalle, algún directivo o algo así que...?
0: ¿Algún reconocimiento? ¿Algún agradecimiento, un agasajo a alguno de los componentes de la directiva?
1: No, de la directiva y de la comisión.
0: Y de la comisión de fiesta, que no se me olvide, que no se me olvide. ¿Algo más, Suso, sobre las fiestas del barrio de este año? ¿La excursión que queda pendiente?
1: Sí, y agradecer a todos los vecinos. De verdad que se han comportado muy bien, con mucha afluencia y participando en todo.

0: Mira, tú sabes cómo soy, yo te lo digo. Como...
1: ¿Eres un libro abierto?
0: Claro, pero es que no, porque ahí hay un, ¿cómo se llama? Un programita, más o menos hacemos esto, tal, pero tenemos que discutir 4 o 5 detallitos que nos faltan. Uh-huh. Pero todavía queda casi 2 meses.
1: Casi 2 meses. ¿Y ahora toca disfrutar del pino?
0: Sí.
1: ¿Sueles acudir a la fiesta? ¿Sueles estar en el pino?
0: Sí.
1: ¿Qué es lo más que te gusta de la fiesta del pino, Suso?
0: Todo.
1: Todo. Nada, del todo. Principio hasta el fin.
0: Sí, sí, sí, sí.
1: Este fin
0: date cuenta que yo tuve muchos años sin poderla...
1: Trabajándola, ¿no?
0: Es que la trabajé.
1: Y en tu época de policía local... Claro, la seguridad es importante y el papel que juega la policía local con refuerzo, otros cuerpos de sí, seguridad, venían... es importante, ¿no?
0: Sí, sí, sí.
1: Bueno, pues muchísimas gracias, Suso, Yanes, por traernos esta crónica sobre lo vivido este fin de semana en el barrio de El Hoyo. Seguimos en contacto, que esta es tu casa.
0: Ok, muchas gracias, que así sea.
1: Gracias. Venga, a ti, un abrazo. Un abrazo.

0: Y nuestro siguiente barrio es el barrio del Palmar, Nuestra Señora de las Nieves, con la vuelta de la Virgen a su templo, a su casa, a la ermita de la Peña. Saulo Domínguez está con nosotros. Buenos días, Saulo.
1: Muy buenos días.
0: Buenos días, compañero. ¿Qué tal estamos, mi niño?
1: Muy bien, gracias a Dios.
0: Bueno,
1: tirando para adelante.
0: Tirando para adelante con fuerza y ya poniendo el cierre, ¿no?, a esta edición 2026 del Palmar.
1: Sí, como se suele decir, ya trancamos.
0: Ya trancamos.
1: Ya trancamos la fiesta el pasado sábado con el traslado de la imagen de la Virgen desde el templo parroquial hasta la ermita de la Peña, acompañado por un numeroso de gente. Y nada, ya se han por zanjado pues alrededor de 15 días de fiesta, 15 días de encuentro, 15 días de jolgorio, de compartir, niños, chicos, jóvenes, adultos, ya por este año en la fiesta de las nieves. Como saben, nosotros aquí en el Palmar pues solemos hacer casi durante todo el año pues tener un en fechas así emblemáticas pues hacemos una fiestita y eso, y nada, así pues intentamos que está todo el pueblo unido, digamos.
0: Eso es bueno, Saulo, y además ese regreso de la imagen de la Virgen a la Peña, son muchos los devotos que quieren acompañarla. Destacamos que la imagen la portan mujeres, si no me equivoco.
1: La sacan hombres.
0: Ajá.
1: Y la portan las mujeres, es una tradición desde que yo tengo ya 51 años, pues desde
0: un chiquillo.
1: Siempre he visto yo esa tradición, porque al principio no, por lo visto no habían personas que le trasladaran, hombres, y la mujer pusieron su apoyo, y la tradición es que los hombres la saquemos y la mujer la lleva.
0: Y eso se mantiene haciendo
1: tanto
0: tal cual.
1: Tanto de vuelta como de ida.
0: Digo que eso se sigue manteniendo tal cual.
1: Tal cual, tal cual. Tal cual. Son tradiciones que no se han perdido. Los hombres la sacamos hasta la puerta y las mujeres de la puerta, tanto de la ermita como del templo parroquial, pues se hacen cargo de llevarlo hasta el sitio que corresponde en ese momento.
0: Te pregunto, como buen vecino del Palmar que eres, Saulo, cuando la imagen de la Virgen se marcha de la iglesia, de la Plaza de las Nieves, en el barrio, para ir de regreso a la ermita de la Peña, ¿se sienten un poco huérfanos? ¿La ven marchar y se sienten como un poco tristes o no?
1: Pero un poquito.
0: Sí.
1: Un poquito, porque sabemos que
0: están acostumbrados,
1: María, en este
0: ¿no?
1: caso, su vocación de las nieves siempre está con nosotros. Pero sí, claro, nosotros somos madreros. El Palmar siempre se ha caracterizado por una fuerte y honda devoción a Nuestra Señora, la Virgen de las Nieves. Y claro, cada vez que la madre se aleja o se va por un tiempito o lo que sea, pues los hijos pues sentimos pena, sentimos tristeza, pero bueno, con la alegría de que, si Dios lo permite, el próximo año la volveremos a ir a buscar, la dejamos aquí y después la llevamos a casita de nuevo.
0: Creo que tal vez hay una asignatura pendiente en la actualidad y darle mayor protagonismo a la ermita

0: de la Peña y que pueda ser más visitada. No sé, tengo yo ese pensamiento.
1: Vamos a ver, la imagen, la ermita de la Peña, pues es verdad que antiguamente se hacía una misa dominical allí, pero ya, pues bueno, por diferentes motivos y por trabajo de los párrocos, pues ya no se hace la misa dominical. Pero la iglesia está abierta, pues eso, cada vez que es la fiesta a lo mejor de San José Obrero, que nosotros le llamamos San José
0: El
1: Huevero
0: huevero.
1: porque se compró, sí.
0: Sí, te oigo perfectamente, Saulo.
1: Ah, perdón, porque se compró la imagen con la resulta de huevos y hierbas medicinales y nada, pues a partir de esa fecha pues se celebra la fiesta en honor a San José, que nosotros cariñosamente le decimos San José el Huevero, y nada, ya ahí se deja abierta, se ve la ermita, y después, claro, los días que se está acicalando la ermita para también acoger a todas las personas para empezar la fiesta del barrio.
0: Muy bien. Y ustedes que son de buena organización, saben muy bien cómo se realiza un buen evento, ¿ya trabajando en la Semana Cultural?
1: Todavía estamos de vacaciones, no
0: Ah,
1: abuse.
0: soy un abusador, lo sé, lo sé, lo sé. Ya me lo habían dicho eso, ¿eh?
1: No, lo que pasa, nosotros tenemos el fallo o no sé, o una virtud, de que a lo mejor tenemos muchas cosas para un año y ya tenemos reserva para el próximo.
0: Vale, bien, trabajan
1: Y
0: con tiempo.
1: hay cositas que, bueno, que se pueden ir, que se van a hacer este año, que la queríamos hacer para el año pasado, y bueno, el año que viene, pues lo intentamos, pues eso es lo que va a hacer este año, hacer cosas que siempre, como siempre le decimos a los oyentes y demás, siempre intentamos que las fiestas sean para todos, para niños, para mayores, para ancianos, para todos. Para todos, porque todos formamos pueblo y todos formamos barrio.
0: Bien, eso es maravilloso, Saulo, que ustedes trabajen con tiempo, que sean un equipo de personas unidas, comprometidas por el barrio y por sacar adelante esas actividades que además a la gente gusta mucho y ahí está el resultado.
1: Exacto.
0: Concluimos entonces con buen sabor de boca este 2026.
1: No puede ser de otra manera.
0: Y con la
1: No
0: bajada
1: puede
0: del
1: ser de
0: huevo
1: otra.
0: duro,
1: No
0: yo
1: puede
0: creo que
1: ser.
0: ustedes ya cogieron fuerza este año, ¿eh?
1: No puede ser de otra manera porque el sabor de boca lo deja para las personas que estamos acostumbrados a realizar, pues, a organizar actividades, pues, lo deja lo que es la asistencia. Y la asistencia fue masiva, fue la gente del barrio, que es a lo que nosotros dedicamos nuestro esfuerzo. No quiere decir que no esté hecho para la gente que nos visita, pero principalmente para nuestra gente, la gente del barrio, la gente que otras veces han venido. Y después estamos abiertos a todo el mundo, pero siempre está el lacito de ese cariñoso para la gente de nuestro barrio.
0: Muy bien, pues ese es el mensaje importante. Saulo, llega el pino, ¿ya tienes todo preparado también?
1: Te iba a decir una expresión, pero no, no te la voy a decir.
0: Si es fea, no. Es fea.
1: ¿A ti qué te importa? Esa era la expresión que te iba a decir.
0: Este
1: No,
0: muchacho,
1: bueno.
0: no hay quien lo corrija.
1: ¿Alguien?
0: A ti.
1: Si con 51 años no me corregí, no creo que de aquí haya.
0: No va a pasar, ¿no? Seguro que sí, ¿no? Como buen terorense, también el pino está en tu calendario.
1: Hombre, lógicamente. Ya,
0: Ah.
1: yo no sé si tú recuerdas, Israel, si ya tú estabas con nosotros.
0: Cuéntame, a
1: Que
0: ver.
1: hace muchos años, no recuerdo tampoco la cantidad de años, que todos los barrios nos uníamos, salíamos caminando de los puntos de cada barrio, nos uníamos como siempre es el encuentro en el Castañero Gordo,
0: Sí.
1: y después los barrios éramos partícipes de la ofrenda en honor a Nuestra Señora del Pino. Hace muchísimos años que se hacía eso, pero ya ahora cada uno
0: Va por
1: pues
0: su cuenta.
1: rinde honores a la Virgen del Pino de la manera que cada uno crea oportuno y de la manera de que su situación en concreto pues le deje. Pero sí, el Palmar siempre ha estado fiel a la cita con nuestra madre del Pino.
0: Muy bien. Pues amigo Saulo Domínguez, desde la Asociación de Vecinos Guayasén del barrio del Palmar, gracias por atender nuestra llamada. Seguiremos hablando seguro próximamente, Saulo.
1: Un placer como siempre.
0: Un abrazo fuerte.
1: Igual.
0: 11 y 21 minutos. Rozando ya las 11 y media de la mañana de este lunes 17 de agosto. Vamos a visitar dos barrios más. En breve nos vamos hasta el barrio de Lo Blanco. San Antonio María Claret también finalizaron sus fiestas este pasado fin de semana. Y después del Pino toma el relevo las fiestas del barrio de Los Llanos. Por lo tanto, también nos vamos hasta Los Llanos en el programa de hoy. Ahora hacemos una breve parada. No se vayan.

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0: en nuestra ronda por las fiestas de los barrios, nuestra siguiente parada es en el barrio de Lo Blanco, fiestas en honor a San Antonio, María Claret. A través de Inma Rodríguez, la presidenta de la Asociación de Vecinos, conocemos todos los detalles. Buenos días, Inma. Saludos.
1: Hola, Israel. Buenos días. Gracias.
0: Aquí estamos de lunes lunero, iniciando la semana. Sí. ¿Qué tal tú? ¿Cómo estamos?
1: De lunes limpiando, recogiendo y ordenando.
0: Toca la batida de recogida, ¿no? Todo lo que va, sí, después, señor, de la fiesta.
1: Mira, lo has dicho tú, la batida de recogida.
0: Y cuentas con gente, ¿no? Es decir, el colectivo, sí, está siempre ahí atento.
1: Bueno, ahora me pillas en la parte bajo del local de la asociación. Uh-huh. Y estamos ahí, pues sube, baja, quita y lleva. Y mis compañeras están arriba también, Cari, Anadelia, uh-huh, y Mari Pérez.
0: Las conozco, las conozco muy bien.
1: Cuatro señoras estamos aquí dispuestas a dar la batalla.
0: Las mujeres al poder, Inma.
1: No queda otra.
0: Mientras ustedes estén, amiga, afortunados son los vecinos y vecinas del barrio, porque esa mano de obra es necesaria para que se pueda sacar adelante la fiesta, que concluyeron ya este fin de semana.
1: Sí, gracias a Dios, ya este domingo con la solemne función religiosa, procesión y el brindis final para compartir con todos los vecinos y no vecinos y representantes de otros barrios del municipio de Teror que también vinieron a visitarnos, de Arbejales, de, uh-huh, del Hoyo y San José del Álamo, pues aquí nos reunimos todos en la tarde de ayer.
0: ¿Valen de hermandad también las fiestas?
1: Sí, siempre pues nos gusta hacer actos de presencia en otro barrio para acompañarnos unos a otros al, uh-huh, final.
0: Tú eres muy cumplidora en ese sentido.
1: Me gusta hacerlo, este año menos pudo ser porque coincidió el fin de semana de fiestas nuestro con el fin de semana del Hoyo, uh-huh, pero sin embargo ellos, como terminaron el sábado, pues ayer estuvieron aquí acompañándonos.
0: ¿Qué tal el viernes con el concierto de música mexicana de Elías Uche?
1: Bien, muy bien, la gente pues participó también, sabes que cada música tiene su público. Uh-huh. Y bueno, pues en este caso había su parte de público. Pero chico, yo no sé qué tiene la cantina de nuestra asociación, que la gente no deja de pedir comida, ¿eh? Es una pasada.
0: Es que se come y se bebe muy bien, amiga, y eso pues es lo que tiene.
1: El sábado por la noche, eso fue desde las 9 de la noche hasta las 2 de la madrugada, que no paramos de estar en la cocina toda la noche.
0: Y no se plantea, Inma, abrirla también después de la fiesta.
1: No, sinceramente yo con mi gente no, porque necesitamos descansar, son muchos años, son ya 24 años y entonces, uh-huh, necesitamos que otro equipo se ponga al frente y en el mes de enero, finales de enero, principios de febrero, pues después de 24 años de trabajar aquí tenemos que hacer una pausa y que entre gente nueva, porque ya estamos demasiado quemados, mucho trabajo y solo el trabajo de casa, el trabajo de personal de cada uno, ¿sabes? Que hay muchas implicaciones.
0: ¿Me estás adelantando que va a haber cambios?
1: Sí, bueno, por lógica lo va a haber porque se vence el mandato de la actual junta directiva. Ajá. Y ya nuestra decisión pues sí que la hemos tomado con muchísima pena, la verdad. Pero hay que dar el paso a un lado y otra gente trabaje porque
0: ya digo, se me emocionó, Inma.
1: Satisfacción, mucha alegría, mucho apoyo de la gente. Sabes que la gente te asiste a los actos, que tal, mucha gente anoche, que ustedes no se vayan, no dejen esto, digo, pero es que físicamente ya no podemos más, ¿sabes? Es mucho, mucho el trabajo que hay que hacer aquí y necesitamos un poco desconectar anímicamente y físicamente.
0: ¿Y existe ese relevo? Es decir, ¿ves a otros vecinos interesados?
1: No sabemos con qué energía y con qué fuerza ellos enfocarán el tema, ¿no? Uh-huh. Bueno. Ya eso es cuestión después del nuevo equipo que entre, ¿no?
0: Lo iremos viendo, ¿no? Entonces.
1: Ahí está. El tiempo dirá si son capaces también, son jóvenes y, uh-huh, y pueden tener más fuerzas y ideas nuevas. Y bueno, no vamos a perder la esperanza en que ellos también puedan sacar el tema adelante.
0: Esperamos que sí. De todas maneras, ustedes desde un pasito atrás, seguro que en lo que necesiten les asesorarán y les echarán una mano.
1: Por supuesto que sí, sin la menor duda. Nosotros contaremos nuestra experiencia, nuestra forma de trabajar y si a ellos les lo necesitan bien, si ellos tienen sus ideas, pues nosotros las vamos a respetar.
0: Bueno.
1: Eso está claro.
0: Inma, ahora sí, hablemos del fin de semana, los actos del sábado, si no recuerdo mal, la romería ofrenda.
1: Sí, la verdad que fue bastante numerosa, vino bastante gente, y pues eso, después de terminada la romería ofrenda, actuó el DJ Promaster, la verdad que, como siempre digo, tienen su público, y pues unos bailaban y otros comían y otros miraban, y después ya empezó Star Music, y igualmente la gente animada en bailar, en divertirse y pasarlo bien, la verdad que sí.
0: ¿Y qué tal la participación en la romería? ¿Estuvieron rondallitas? ¿La gente fue ataviada?
1: Sí, estuvo la rondalla Arimaguada, que tiene un poco la sede aquí en el barrio de Lo Blanco, y los Guaires del Palmar, igualmente también ellos tuvieron su participación durante la romería, y al llegar a la asociación y hacer la ofrenda también tuvieron su actuación, y después ya pues nosotros también les invitamos a participar de un brindis para que también pues eso, recuperar energías y pasar un rato agradable.
0: Abrazando nuestras tradiciones con esa romería ofrenda, y la ofrenda, ¿qué tal? Porque al fin y al cabo tiene una finalidad, ¿no? Ir a las personas más desfavorecidas.
1: Sí, la verdad es que la ofrenda fue bastante numerosa, te puedo decir que ya en la mañana de ayer domingo mi coche, tú sabes que es grande, pues casi que no me cabían las cosas en el coche y todo apretujado como un puzzle, y ya a las 7 de la mañana estábamos nosotros en la puerta de la sacristía y ahí se entregó toda la ofrenda que iba destinada a Caritas en este caso.
0: Y los actos del sábado dieron paso a la jornada dominical con la muestra de ganado y también los actos religiosos.
1: Sí, por la mañana pues también estuvo lo de la exposición de pájaros de
0: también.
1: El club de Aovilla de Teror también, que trajeron un montón de ejemplares y la verdad que la plaza estaba alegre porque como estaban debajo de los árboles, ellos estaban muy cómodos en sus jaulas y comían y cantaban y se movían y era muy bonito también verlo, aparte de la feria de ganado que se hizo en el local o en el terreno que está al lado de la cancha municipal.
0: Ajá.
1: Y también igualmente la agrupación de ganaderos de la zona también, que al frente de ellos está Víctor, y la verdad que también igual fue participativa y con la presencia de muchos vecinos. Bueno, pues como ya en casita no se tienen animales como antes, que todo el mundo tenía la vaca, la cabra ahí al lado, pues ahora las vemos eso en las demostraciones de las ferias y fiestas de los pueblos.
0: Por eso es importante que se mantengan las ferias, las muestras de ganado, como la de este fin de semana, con motivo de las fiestas de Nuestra Señora del Pino. Recordamos que será el 17 de... el 23 de agosto, la gran feria de ganado del Pino, aquí en Osorio. Y participaron bastante ganaderos del barrio, del pueblo, del casco, de aquí de Teror.
1: Bueno, de aquí de la zona ya antes había muchos, ahora solo quedan dos.
0: Ajá.
1: Y participaron y después pues viene también de los barrios y municipios de alrededor. Al final siempre ellos pues invitan a participar en una ocasión a unos, a ganaderos, en otra ocasión a otros, así para que todos tengan participación y puedan pues un día mostrar su trabajo al frente de su ganadería.
0: Y ya por la tardecita a los actos religiosos, con la misa oficiada por el párroco don Jorge Martín de la Cova.
1: Sí, sí, en este caso pues eso, don Jorge Martín de la Cova ofició la solemne función religiosa, la verdad que el local se llenó, yo pensé que no iba a haber tanta gente, pero no, sí, se llenó el local y muy bien, pues eso, los momentos de la Santa Misa y después ya la solemne procesión hasta la zona de la cruz y un poquito también con vistas a Teror sale hacia la derecha y hacia la izquierda y en este caso pues también recordando a uno de los grandes colaboradores de nuestro barrio, que fue Chano Ortega, como siempre, Morales Ortega, sí, y él falleció hace unos años, pero él siempre fue muy devoto de San Antonio y María Claret, y ponía su dinero para hacerle sus fuegos artificiales y todo, pero claro, ahora mismo él falleció, y con el tema de las alertas por los incendios, pues, es muy difícil ya también hacerlo a título personal.
0: ¿Y pudieron hacer los fuegos este año?
1: Sí, a las 12 de la noche se hicieron los fuegos, estuvieron muy bonitos también, como siempre, con los pirotécnicos de Teror, y igualmente después de que terminó los fuegos artificiales, pues pasaron por la asociación y estuvimos ahí un ratito, igualmente también les invitamos a comerse un poquito de picoteo y a los cuerpos de seguridad, a Cansegur y Provital, con todos al final formamos una familia, con grupos de seguridad, grupos de emergencia y con los pirotécnicos, con todo el mundo.
0: Inma, para concluir, y además con el dato que me dabas de que esta directiva ya se retira, por lo tanto, ¿han sido sus últimas fiestas?
1: En este caso, sí, han sido nuestras últimas fiestas como junta directiva, ya después como vecinos.
0: Y, pues, con un aniversario especial. Cierran un ciclo con ese aniversario, 50 años, ¿no?
1: Sí, 50 años de trabajo. Y mira, pues anoche hablándolo, digo, casi nosotros hemos hecho la mitad del camino, porque son 24 años, casi es la mitad del camino.
0: Es hora que vengan otros y que sigan caminando.
1: El mismo equipo.
0: Es hora de que vengan otros y que sigan caminando.
1: Sí, es cierto. Y bueno, también recordar que tuvimos un pregonero de lujo, en este caso el señor Juan José Laforé, cronista de Las Palmas de Gran Canaria y de la isla de Gran Canaria, una persona que estuvo muy cercana, muy atenta, muy humana con todos nosotros, ¿sabes? Que es un señor que está en todas las altas esferas de nuestra sociedad, pero aquí estuvo como si estuviera en su casa.
0: Pues nos quedamos con esa crónica, ese resumen de lo vivido en el barrio de Lo Blanco, fiestas de San Antonio María Claret. Muchísimas gracias por atendernos como
1: gracias
0: siempre.
1: Gracias también a ti, Rael, por los momentos que nos das para comunicar pues los diferentes actos y un poco los sentimientos y las ilusiones y lo que el día a día lleva en nuestro trabajo.
0: Gracias a ti por atendernos, a todos los componentes de la Comisión de Fiestas, al gran equipo que hace esa asociación de vecinos, que hay que reconocer la labor que hacen. Muchas gracias a ti.
1: Venga, gracias a ti también.
0: Un abrazo.
1: Buen día.
0: Y después de las fiestas del pino, que aún tenemos que llegar al mes de septiembre y vivir el pino a tope, pero nos queda una fiesta pendiente en nuestros barrios, como es el caso del barrio de Los Llanos. Por ello, Jessica Falcón, componente de la Asociación de Vecinos, está con nosotros. Buenos días, Jessica.
2: Hola, buenos días.
0: El pino está muy cerquita y entiendo, supongo que ustedes ven también cerca las fiestas del barrio.
2: Sí, la verdad que sí, siempre se acerca Pino, se acerca San Francisco detrás, ahí escondido por detrás.
0: Sí, señora, San Francisco de Asís, que llegará en el mes de octubre. Finales de septiembre, principios de octubre, ¿no?
2: Sí, efectivamente.
0: Muy bien. ¿Y ya están trabajando en la programación, Jessica?
2: Sí, ya hay cositas que hemos ido cerrando poquito a poco, pero claro, como siempre digo, no puedo decir nada porque si no lo dejo sin intriga cuando llego octubre, ya lo saben todos.
0: Y tú sabes.
2: Entonces, con el pino en medio tengo que dejar alguna sorpresa.
0: Y tú sabes que yo tengo que rascar un poquito.
2: Efectivamente.
0: Bueno, como mínimo, ¿tienen ya la fecha? ¿Saben cuál va a ser el transcurso,
2: sí,
0: el desarrollo?
2: Las fechas son entre el 25 de septiembre y el 18 de octubre.
0: Muy bien. ¿Pregonero o pregonera este año? ¿Sexo que me puedes adelantar?
2: Sí, el pregonero sí te lo puedo decir, eso sí lo puedo decir, que eso ya está más que confirmado y cerrado,
0: bien,
2: y le hace mucha ilusión al pregonero.
0: Pues dígame usted, por favor.
2: Entonces, el pregonero este año va a ser Kevin Llanes, que es un compañero de la directiva.
0: Sí, lo conozco,
2: que
0: Kevin.
2: Que siempre ha estado siempre desde pequeñito participando en las fiestas. Entonces, pues, aparte de que, como escuché antes a las compañeras de Lo Blanco, que también ellos acaban este año con su puesto en la directiva, los Llanos también va a retomar una directiva nueva el próximo año, o sea, después de estas fiestas van a ser las últimas que haga la directiva que está ahora.
0: Ajá.
2: Y como Kevin ha estado participando con esta directiva que ha estado, pues le hemos querido dar ese pequeño homenaje, o por así decirlo, de que dé el pregón de la fiesta, aparte de que le hacía mucha ilusión de darla.
0: Cerrar este ciclo con Kevin, que además es un muchacho jovencito, que le pone mucha ilusión, ¿no?, a las fiestas del barrio.
2: Efectivamente, es como un poco dar pie a que la juventud, por así decirlo, pues que también se anime a coger este tipo de actividades, de fomentar en los barrios.
0: Y seguro que Kevin se va a nutrir de recuerdos de los mayores, que recordarán también las fiestas de antaño. Y yo creo que es muy importante, porque no podemos vivir constantemente del pasado, Jessica, sino también proyectar el futuro, ¿no?, de qué fiestas queremos en un futuro y cómo queremos que se sigan desarrollando.
2: Sí, efectivamente, es como un momento de cambio generacional, como se suele decir. Entonces, Kevin era la figura ideal para ese pequeño cambio. Entonces, pues, vamos a ver con qué nos sorprende con su pregón.
0: Pues muy buen acierto con esta decisión. Otros eventos, otros actos. Sabemos que ustedes hacen unas escalanifis divertidísimas. No puede faltar este año.
2: Y obviamente este año las canallas y las canallas fijaron, porque eso es como quitarle al pino la romería o la procesión. Eso no se puede quitarlo ya, ¿no? Porque es su broche de oro, por así decirlo.
0: El año pasado tuve la suerte, la oportunidad de compartir ese día con ustedes. Acudí a las Calanifi. ¡Qué bien lo pasamos!
2: Sí, se pasa de bien y la intentamos dinamizar mucho. Y que aunque no la gente no quiera participar bailando o haciendo alguna actuación, al menos sentados estando allí, participan también.
0: Claro, el público es importante. Sin público no hay evento, ¿no?
2: Efectivamente. Entonces sí, siempre intentamos que sea divertida y que anime a todos a querer venir, ya sea a verla o a querer participar.
0: La cantina también es un atractivo, porque tienen buenas cosas, tienen una oferta variada, y yo creo que eso también hace que la gente se anime, ¿no? Para comer, para beber, para tomar algo.
2: Sí, la cantina siempre también es un punto neurálgico de la asociación, porque es como un punto de reunión, como siempre he dicho, de... Pues nos vemos en la cantina y luego ya vamos al acto, o al revés, vamos al acto y luego acabamos en la cantina.
0: Sí, señora. Eso es bueno, eso es positivo. ¿Alguna cosita más que me puedas decir o algo que quieras proyectar o que quieras de cierta manera hacer llegar a los vecinos y vecinas de tu barrio, de Los Llanos?
2: Pues como estábamos hablando de las Canalifi, las Canalifi sí tienen su fecha ya cerrada, que es el viernes 9 de octubre. Y animar a todos aquellos que quieran participar a que se pongan en contacto con cualquier miembro de la directiva o conmigo, que soy normalmente yo quien llevo un poco la organización de las Canalifi, así que estamos abiertos a sugerencias para hacer en las Canalifi o actuaciones o lo que sea, o de la forma en la que quieran participar en las Canalifi, así que bienvenidos sean todos los que quieran participar.
0: Tengo entendido que ya hay gente apuntada.
2: Sí, algunos que otros hay apuntados. Bien. Hay algunos que ya tenemos hasta... Estamos buscando un vestido de novia por ahí.
0: Ay, ay, ay. Pues aviso a navegantes, ¿eh? Si alguien puede donar, ceder un vestido de novia, que se pongan en contacto con la Asociación de Vecinos de San Francisco de Asís, en el barrio de Los Llanos. ¿Algo más sobre la fiesta, Jessica?
2: No, no puedo comentar lo de siempre. Hay cosas que todavía no podemos revelar por eso, que todavía no están del todo cerradas, y por darle un poquito de vida a las fiestas después del pino, para no perder nosotros tampoco un poco la ilusión de la gente, porque si no perdemos un poco el boom de saber que vienen en las fiestas.
0: Todo a su debido tiempo. Vamos a disfrutar del pino y ya iremos hablando también de las fiestas del barrio de Los Llanos.
2: Efectivamente.
0: Quiero aprovechar...
2: Pero eso, por redes sociales, que siempre estaremos poniendo todas las novedades que vayamos teniendo de las fiestas, y cualquier cosa que se quieran... que nos quieran decir a la directiva para mejorar o intentar hacer algún cambio, pues que siempre estamos abiertos a nuevas ideas.
0: Eso es positivo, ¿eh? Poder recibir sugerencias, peticiones de los vecinos, que quienes también tienen pues sus ideas, ¿no? Y es bueno saberlo. Voy a aprovechar que estás hablando hoy con nosotros y estás en directo en la radio, porque Jessica es una de nuestras jóvenes de Teror más participativas del punto joven. Y te quiero preguntar, Jessica, ¿qué tal este verano? ¿Cómo has estado?
2: La verdad que este verano ha estado súper entretenido, la verdad, y es más, a mí yo me quedé rascada porque no pude ir a la actividad que más quería, que era ir a la del Cian Park, pero sé que los que fueron...
0: Esa se acabó enseguida, ¿eh? Tengo entendido que las plazas volaron.
2: Sí, eso voló las plazas, pero con los chicos que han ido y que tal, pues están súper contentos, estuvieron súper contentos ese día, y el resto de actividades pues que también han sido maravillosas. O sea, tanto la del punto joven como las que hemos tenido la oportunidad de disfrutar por medio del proyecto NOA, que eran de proyecto de Noche de Ocio Alternativo, que hemos sido seleccionados como municipio para hacer actividades, y la verdad que ha sido súper entretenido todas las actividades que nos han ofertado este verano.
0: ¿Participaste en la última actividad del proyecto NOA?
2: Sí, la del viernes pasado, que era en el Museo de la Zafra, que era como un cluedo musical.
0: Sí,
2: y la verdad que estuvo súper entretenido intentando averiguar a quién habían matado e intentando sacar todas las pistas de tal. Y estuvo súper entretenido la actividad.
0: A ver, que yo sé que mataron al director de la orquesta, pero ¿quién fue el asesino? Jessica, ¿me lo puedes contar?
2: ¿Cómo? Perdón, que se te entrecortó.
0: ¿Que quién fue el asesino? Si sabemos algo. ¿De quién mató al director de la orquesta?
2: Hombre, si te lo digo, pues, pero bueno, como no sé si lo van a volver a hacer, lo puedo decir por si acaso. Pero fue uno de sus trabajadores, una pianista, por lo visto.
0: Alguien
2: pero
0: muy
2: no,
0: cercano.
2: No quiero revelar mucho más.
0: Alguien muy cercano, ¿no? Estaba cerquita.
2: Sí, estaba muy cerquita de él. Y la verdad que fue súper entretenido hacer la actividad de ese aspecto, y unirlo con la música también. Había como pequeñas piezas musicales, uh-huh, que incluso muchas de las piezas musicales te iban dando alguna pista y demás. Estuvo súper guay.
0: ¿Y buena participación por parte de los jóvenes de Teror? ¿Fueron un buen grupo?
2: Sí, fuimos un grupito bastante grande. Fuimos como unos 10, 12 más o menos.
0: Bien, bueno.
2: Dentro de lo que tal, fuimos bastante.
0: Creo que las plazas eran hasta 15, si no me equivoco.
2: Sí, creo que sí. Uh-huh. Es más, hubo una chica o un par de chicos que se tuvieron que dar de baja a último momento, así que yo creo que habíamos llenado las plazas.
0: Vale, muy bien. Pues Jessica, quedamos a tu disposición, ya lo sabes, cualquier cosa que quieras difundir sobre los preparativos de las fiestas del barrio de Los Llanos, si consiguen el traje de novia, si no, si necesitan algo más, aquí estamos nosotros en la radio.
2: Vale, muchas gracias.
0: ¿Te parece?
2: Sí, sí.
0: Muy
2: cualquier
0: bien.
2: Cualquier cosita ya sé que cuento con ustedes.
0: Un abrazo para ti y para todos los componentes de la Asociación de Vecinos. ¿De acuerdo?
2: Muchas gracias. Buen día.
0: Pues sí, ya saben ustedes, miren, vamos a comenzar este fin de semana las fiestas del Pino. Recuerden, la feria de ganado ya este fin de semana, el pregón será la siguiente, ya entramos en el mes de septiembre con toda la programación y ya el barrio de Los Llanos está preparando las fiestas de San Francisco de Asís. Como tiene que ser, ¿eh? Todo bien organizadito y todo bien preparado. 11 y 55 minutos de la mañana, en solo 5 minutos, ya son las 12 del mediodía. Y nos quedaremos con el compañero Juan Carlos, hablaremos del sector inmobiliario. Y ustedes lo escucharán todo aquí en directo en Radio Teror. Sigan conectados, minutos musicales.

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0: Y afrontamos ya el último bloque de nuestro programa de hoy. Vamos con nuestro compañero Juan Carlos Montenegro a través de Indoor Inmobiliaria. Nos atiende como cada lunes. Buenos días, Juan Carlos.
1: Hola, Israel. Buenos días a ti y a todos los oyentes de Radio Terror.
0: Hoy sin cambio de apellido.
1: Hoy sin cambio de apellido, pero con mucho calor, que me pillas como siempre a veces en la calle. Ajá. Estamos por la zona de las canteras y no en la playa precisamente, porque está uno trabajando, pero sí que es cierto que en la capital está haciendo un poquito de calor. Pero de bueno, bochorno. Se lleva bien, es lo que toca. Y estamos en la temporada que estamos. Sí, siempre sí. Nos quejamos, pero también nos quejamos cuando hace frío. Con lo cual, vamos a ser conscientes de que cada temporada lleva lo suyo.
0: Bueno, yo te imaginaba con un cóctel en la playa. Me dices que no. Estupendo, porque usted es un trabajador incansable.
1: Ya me cogeré unos días de vacaciones, ya te lo comunicaré. Pero de momento vamos cogiendo días sueltos, ¿vale? Porque agosto sí es cierto que aprovechamos y cogemos un par de días sueltos cuando vemos y acumulamos las visitas y demás para otros días, y oye, creas que no, es un alivio también que en ese mes de agosto y así puedes hacerse muchos viernes, muchos lunes, que los acoplamos y oye, y te pillas unos días, porque son al fin y al cabo las vacaciones que uno disfruta, los autónomos es lo que toca, se las tiene que inventar. Pero así vamos al asunto, si te parece, del día de hoy.
0: Entramos en materia.
1: De esos temidos pozos negros que a veces la información o la falta de información, sobre todo el miedo que tienen los compradores. Ajá. A la hora de comprar una casa, sobre todo en las zonas rurales, evidentemente, que es donde más hay fosas sépticas o pozos negros. Ajá. Hay que saber que son dos cosas diferentes. Los pozos negros van directamente a lo que es a los acuíferos, es decir, va a la tierra,
0: sí.
1: y las fosas están hechas a conciencia, que llevan un tratamiento, sobre todo se creó cuando ya prohibieron los pozos negros en las viviendas, para que estén esas aguas tratadas, y todo ese producto biodegradable que se le echa, pues oye, destruye las aguas fecales, el agua se va por un sitio, pero ese producto va eliminando, y eso, creas que no contamina lo que es la profundidad de nuestras tierras, ¿no?
0: Que eso es importante, sí, para cuidar el medio ambiente.
1: Mucho miedo. Normalmente ya no queda prácticamente, por decir ninguna, donde las personas lo tenían en las cocinas, ¿de acuerdo? Al final de la habitación del fondo, ¿no? Hoy en día sí que es cierto que, sobre todo cuando hay terrenos, están hechos muy a una distancia bastante amplia. Cuando hay que los ayuntamientos, porque esto va por ayuntamientos, los ayuntamientos han hecho la canalización de agua, pues el propietario está obligado a conectar. ¿De acuerdo? Uh-huh. Sí es cierto que...
0: La cobertura se te va un poco, Juan Carlos, ¿eh? No sé si puedes...
1: No hay red, y sin embargo existe la vivienda, es decir, de hace muchos años. Y sí que han hecho, eran otras construcciones, eran otros tiempos, y lo hicieron tan bien, que todo eso se va donde se va, y no perjudica para nada, y nunca tendrás ni que estar sacando, ni mandando a buscar una cuba, ni haciendo todo. Pero aún así... Siempre hablando con los ayuntamientos, te dicen si hay en proyecto canalizaciones y demás para la tranquilidad del cliente comprador. Porque el vendedor ya sabe, y en muchos casos ni tan siquiera jamás en la vida. Tenemos un caso de 30 años, jamás han tenido problemas porque es una zona donde no hay canalización negro, pero el pozo negro está, yo no te quiero exagerar, pero como a unos 50, 60 metros de la propiedad. Es decir, cuesta abajo, con lo cual no pasa nada. Y así en muchísimos municipios donde existen las casas rurales de hace ya unos años de construcción.
0: Bueno, eso por lo tanto a los compradores es algo que les preocupa, ¿no?
1: Les preocupa porque la normativa dicen que los pozos negros están prohibidos. Claro. Evidentemente que están prohibidos, pero también existe luego la otra parte, que cuando se va a los ayuntamientos, insisto, si los ayuntamientos no han cumplido con sus normativas de ir canalizando, y sobre todo en carreteras principales, porque ya no te voy a hablar de las casas que pueden estar dentro de X sitio, en un sitio rural donde no va a haber nunca una de esas. Ya ahí sí te obligan a hacer una fosa séptica con todos los requisitos que hoy en día existen, que ya te digo que es impermeabilizar y hacer una fosa séptica en unas condiciones cumpliendo las normativas de hoy en día vigentes. Pero sí que es cierto que los pozos negros, decir, en las calles donde no se ha puesto la red de alcantarillado, pues oye, esas casas no se van a tirar, con lo cual pasa.

0: ponen los pelos de punta, no, absoluto. No hay una familia que ha vivido 40 años en una casa y ahora se vende, no uh-huh. ha tenido nunca problemas, no tiene por qué verlos, porque al fin y al cabo antes se hacían las cosas con cabeza, aunque aparenten que no, se hacían cosas con cabeza y entonces estaban situados en el sitio. Uh-huh. ¿Las normativas han cambiado en cuestiones de para dónde van esas aguas? Pues sí, las aguas siempre se van a ir por lo que a la tierra, pero todo eso se va secando. Lo otro se va destruyendo porque el tiempo hace que se destruya y encima no hay malos olores. Uh-huh. Hay malos olores más por otras cosas que por realmente por esa cuestión. Las cuestiones de pozos negros.
1: Bueno, eso compete a los ayuntamientos, por lo tanto, si hacen alguna mejora, también es algo favorable, ¿no?, para los vecinos.
0: A ver, recordemos que tampoco hace tanto, y nos centramos en el municipio de Teror, Cuesta Falcón también hicieron, estaba todo el mundo con sus fosas sépticas y sus pozos negros, y sin embargo ya han puesto toda la red viaria. Entonces los ayuntamientos se tienen que ir poco a poco, que ir adaptando a las nuevas situaciones, y en carreteras principales donde el núcleo ha ido creciendo, el núcleo de urbano y de propiedades, ¿vale? Uh-huh. Ha ido creciendo, pues evidentemente tienen que dar un servicio de canalización, porque son viviendas donde vives hace 40, 50 años, de la noche a la mañana, por mucho que cambien las leyes, no te van a decir usted váyase de esa casa,
1: claro,
0: que es tu casa, evidentemente.
1: Totalmente. Entonces, entendible.
0: Porque yo no me puedo conectar si usted no me ha hecho la red viaria. Uh-huh. Es decir, entonces, ¿qué ocurre? Esto está así, está hecho, pero por eso decir es quitar un poco ese miedo, simplemente tener información. Y cuando ya tienes información, ya se te quitan miedos, tanto para la parte compradora, para la parte vendedora, o simplemente para cuando queremos seguir y saber qué nos puede pasar con nuestra casa si en un momento determinado sabemos que tiene un pozo negro. No pasa nada, ¿por qué? Porque así lo has vivido y no has tenido nunca problemas. Y no se tiene por qué originar a partir de ahora.
1: Uh-huh. Muy bien. Es buena respuesta, ¿eh?, para quien se haga esa pregunta. ¿Algún asunto más, Juan Carlos?
0: Pues no, era simplemente sacar este tema, porque uh-huh. al fin y al cabo sabes que las zonas rurales se están moviendo muchísimo a consecuencia de que la forma de vida de las personas va cambiando, y como cada día ciertos municipios están más cerca de las ciudades, ¿quién iba a decir que hoy en día Firga está cerquita de la capital? Entras por la circunvalación de Aruca y enseguida estás en Firga, cuando antes uh-huh. ir a Firga es como cuando decíamos vámonos para el campo, ¿no?
1: Claro.
0: Y sin embargo, cada día los municipios, al igual que le pasa a Teror, ¿no? Es decir, que los municipios cada día están mucho más cercanos a las zonas urbanas y las capitales, a las provincias, a las capitales.
1: No, a las ciudades, a las ciudades en general.
0: Y estamos uh-huh. hablando a la capital, Las Palmas de Gran Canaria. Pero sí es cierto que todo eso conlleva a que muchas personas ya estén comprando en el exterior. Aparte que no pueden adquirir una propiedad en la capital, pues se tienen que ir a las zonas periféricas, ya no tanto de la ciudad, sino también incluso de otros municipios.
1: Y Teror está de moda.
0: Y Teror está de moda, siempre lo digo, Teror siempre está de moda.
1: Muy bien, me gusta eso. ¿Preparado para el pino, compañero?
0: Preparado para el pino, queda un poquito, pero
1: como,
0: bueno, queda un poquito.
1: Vecino,
0: cuando te despiertes
1: como vecino
0: una mañana,
1: que vive...
0: ya que es el pregón y al día siguiente ya es la romería. Así que preparados para el pino y ya empezar a sacar, aunque hace poquito sacamos las ropas para las fiestas del agua, pero sí es cierto que ya estamos preparando las nuevas ropas para lo que es las romerías y todas las fiestas de nuestro municipio.
1: Como vecino decía que vive en lo que nosotros denominamos como el barrio de abajo, pues estás en el epicentro de la fiesta.
0: Estoy en el epicentro de la fiesta y fíjate, la gente dice, ¿pero duermes? Digo, sí. A mí no me moleste. Mira que tengo a veces cuando me voy a la cama en la noche, así de un poquito de más ruido, tengo el cantante al lado mío, como digo yo, cantándome, ¿no? Pero no, yo creo que el cuerpo y el cerebro se habitúa y al fin y al cabo cuando quieres dormir duermes y si no te pones unos tapones no pasa nada. Yo te hablo de mí personalmente, sí, sí. Nunca me ha afectado las fiestas del pino. A mí incluso ni los juegos de cuando es...
1: El barco y el castillo.
0: El castillo y la Santa Cruz. Nunca me ha afectado nada. ¿Por qué? Porque soy consciente de que al fin y al cabo a los pueblos hay que darle vida. Y si empezamos a quitar nuestras costumbres, al final nos quedamos. Y el que quiera tranquilidad, que se compre una casa en la montaña como Heidi.
1: Más clarito no lo podía decir el compañero.
0: Bueno, es pues... que es verdad, porque si no, mira, si empezamos a prohibir todo, porque esto me molesta, al final terminamos todos, pues al final haciendo ciudades y pueblos muertos. Y no, los pueblos tienen que vivir, tienen mucha población y hay que darle también oportunidades a comercio, a gente joven que quieren, no quieren estar yendo a otro sitio, que si hay oportunidades, quedarse en su

0: municipio y hacer que esos municipios sigan creciendo, que esa es la realmente la función de cuando un municipio tiene unos habitantes bastante importantes y en este caso como es el municipio de Terón.
1: Y que tenemos la suerte de contar con la fiesta más importante de toda la isla de Gran Canaria, fiesta además de interés turístico nacional, y que este ya fin de semana comienza con los primeros actos. Juan Carlos Montenegro, gracias como siempre por atendernos el teléfono para quienes quieran pues un asesoramiento o algo más de información sobre este o cualquier otro asunto dentro del sector de la venta o compra de casa, que sepan que el teléfono es el 629-58-95-81. Repetimos, 629-58-95-81. A disfrutar de la semana, lo que se pueda.
0: A disfrutar. Un abrazo grande para todos.
1: Gracias a ti. Gracias. Y antes de contarles las noticias de nuestra web municipal, últimos minutos musicales. Ven, devórame otra vez. ¿Quién la canta? Azúcar Moreno.

Y poco a poco vamos llegando ya a los últimos minutos de nuestro programa de hoy. Y como siempre vamos a repasar las noticias de nuestra web municipal, teror.es.

0: Y destacamos que el Ayuntamiento de Teruel ha participado un año más en las fiestas de Candelaria, representando, como es habitual, por el alcalde José Agustín Arencibia y miembros de la Corporación Municipal, que se trasladaron a la isla vecina. Tras 36 años de hermanamiento entre ambas villas marianas, Teruel formó una vez más parte el pasado sábado 15 de agosto de la comitiva de los actos principales de la festividad en honor a Nuestra Señora de Candelaria, en el día principal de su celebración, donde también participaron los ediles Manuel Farías y Moisés Rodríguez. Y la Consejería de Obras Públicas, Infraestructura, Arquitectura y Vivienda del Cabildo de Gran Canaria, que dirige el vicepresidente Augusto Hidalgo, acaba de sacar a licitación, con un importe de 3.594.029 euros, la obra para la mejora del trazado y ampliación de la carretera de San José del Álamo, la Gran Canaria 211, uno de los trabajos que están previstos para que se inicien a finales de este año. Seguimos con otra noticia. El Ayuntamiento de Teruel ha adjudicado la gestión del servicio de ayuda a domicilio a la UTE Formas Nivaria SL Capros en 2004, con el objetivo de incrementar el servicio municipal de atención a personas dependientes, así como realizar atenciones en horario de tarde o a las personas de, en este caso, la preparación de alimentación. Y por último, la atleta del Club Alteror. Hablamos de Ainara Pérez, que ha sido convocada para participar en la próxima concentración del equipo nacional español de halterofilia, que se va a desarrollar del 16 al 29 de agosto en el Centro de Alto Rendimiento en Sierra Nevada. Durante estas dos semanas, Ainara va a continuar con su preparación de cara a los próximos compromisos internacionales, trabajando bajo la supervisión de la Dirección Técnica de la Selección Española de Halterofilia, dirigida por Víctor Galván. Y ahora sí, nuestra sintonía y despedida. Y ya por hoy finalizamos nuestro magazine matinal. Recordarles que a las 21 horas podrán escuchar la redifusión de nuestro programa y que en directo volvemos mañana, y será a partir de las 10 de la mañana. Como siempre, gracias por elegirnos. Feliz inicio de semana.
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0: gracias.
1: Muchas gracias.
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1: Vamos a despedirnos con la habitualiza. Y también mandándole un saludo a don Manuel, el cura de Teror, que dice el alcalde que se quedó cuidando el pueblo. ¡Hasta la semana que viene!

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Saludos, cuando son las 10 de la mañana comenzamos en la sintonía de Radio Teror nuestro magazine matinal, Vivir Teror. Hoy es lunes 17 de agosto de 2026 y destacamos que el Cabildo saca licitación por 3,5 millones de euros la obra para mejorar la carretera de San José del Álamo. La Consejería de Obras Públicas quiere iniciar los trabajos a finales de este año que se prolongarían durante 11 meses. Ampliaremos esta información en nuestro programa de hoy junto al edil de urbanismo de nuestro ayuntamiento, también primer teniente de alcalde, don Sergio Núñez. El apunte de la compañera Nieves Ramos, el rico menú de Alicia Rodríguez, y a partir de las 11, atentos y atentas, porque vamos a hacer un repaso, un recorrido por las diferentes fiestas que se han ido desarrollando durante este fin de semana. Tres fiestas han concluido ya su programación: el barrio del Hoyo, también el barrio de Lo Blanco y el barrio del Palmar. Con todo ello y muchas más sorpresas, les vamos a acompañar en nuestro recorrido de hoy, que iniciamos ya junto a las noticias que aparecen en las portadas de los periódicos y también en nuestra web municipal. Vamos ya con la actualidad del día. Actualidad que iniciamos con el repaso de la portada Canaria 7. La imagen principal nos lleva hasta Sandro Ramírez, que reaparece por todo lo alto para ajusticiar y facturar el primer triunfo de la Unión Deportiva de Rubio de la Barrera en el minuto 94, después de que el Albacete hubiera igualado el resultado en el minuto 85 al gol de GC. También informa que Morales avisa del peligro de un Marruecos envalentonado. El presidente del Cabildo analiza en un artículo el contexto de la crisis de Ceuta. También en noticias, dos operarios serán juzgados por el incendio forestal de Tejeda en el año 2023. Y tráfico en la capital. Esta tarde reabre el viaducto del Guiniguada de la circunvalación en sentido sur. Cambiamos la portada, la provincia, Diario de Las Palmas, también la victoria y la alegría de Sandro, que se viste de héroe en el estreno de la Unión Deportiva. La circunvalación abre hoy 13 días antes de lo previsto. Accidente en Galdar, un octogenario muere al caer por un barranco con un coche y originar un incendio. También en deportes, boxeo, Samuel Carmona retiene el título internacional y aspira a la corona mundial. Y en atletismo, España cierra el europeo con 8 medallas, 2 oro, 2 platas y 4 bronces. Esta es la información de la prensa. Vamos ahora con las noticias de nuestra web municipal.

0: Y el Ayuntamiento de Teruel ha participado un año más en las fiestas de Candelaria, representando, como es habitual, por el alcalde José Agustín Arencibia y miembros de la Corporación Municipal, que se trasladaron a la isla vecina. Tras 36 años de hermanamiento entre ambas villas marianas, Teruel formó una vez más parte el pasado sábado 15 de agosto de la comitiva de los actos principales de la festividad en honor a Nuestra Señora de Candelaria, en el día principal de su celebración, donde también participaron los ediles Manuel Farías y Moisés Rodríguez. La víspera del Día de la Candelaria, el alcalde de Teruel, José Agustín Arencibia, y los concejales fueron recibidos por la alcaldesa Mari Brito, visitando los preparativos del rito de los guanches que se desarrollaría en el recinto junto al ayuntamiento. La representación de Teruel junto a la Corporación Municipal de Candelaria asistieron también a la procesión de la Virgen de Candelaria y también, en este caso, a los ritos de los guanches ante la Virgen. El día 15 de agosto estuvieron también presentes en la parada militar en representación de Su Majestad el Rey, así como en la solemne Eucaristía de Candelaria. Y como hemos indicado en el inicio del programa, la Consejería de Obras Públicas e Infraestructura, Arquitectura y Vivienda del Cabildo de Gran Canaria, que dirige el vicepresidente Augusto Hidalgo, acaba de sacar a licitación con un importe de 3.594.029 euros en la obra para la mejora y trazado de ampliación de la carretera de San José del Álamo, la Gran Canaria 211, uno de los trabajos que están previstos para que se inicien a finales de este año. Con esta licitación se van cumpliendo los plazos de una mejora reclamada por la vecindad de la zona y que el propio vicepresidente Augusto Hidalgo junto al alcalde de Teruel, José Agustín Arencibia, presentó a los residentes en el local de la Asociación del Barrio el pasado mes de mayo. Y el Ayuntamiento de Teruel ha adjudicado a la gestión del Servicio de Ayuda a Domicilio SAT a la UT Formas Nivaria SL Capros en 2024 SL con el objetivo de incrementar el servicio municipal de atención a las personas dependientes, así como realizar también atención en horario de tarde o la preparación de alimentos. La concejala de Servicios Sociales del Ayuntamiento de Teruel, Irene Ortega, reconoce que debido al incremento de la demanda de los últimos años y la imposibilidad de cubrir los cuadrantes con personal propio, se ha tomado la decisión de externalizar este servicio esencial dentro de la atención primaria. En cuanto a información deportista, la atleta del club Alterora, Ainara Pérez, ha sido convocada para participar en la próxima concentración del equipo nacional español Alterofilia, que se va a desarrollar del 16 al 29 de agosto en el Centro de Alto Rendimiento en Sierra Nevada. Durante estas dos semanas, Ainara continuará con su preparación de cara a los próximos compromisos internacionales, trabajando bajo la supervisión y la dirección técnica de la selección española de Alterofilia, dirigida por Víctor Galván. Siete minutos sobre las 10 de la mañana en directo en Radio Teruel. Hacemos una breve parada. Volvemos enseguida con nuestro primer invitado del día.
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0: Y hoy en la sintonía de Radio Teror iniciamos la semana junto al primer teniente de alcalde de nuestro municipio, también edil de urbanismo del Ayuntamiento de Teror, don Sergio Nuez, está hoy con nosotros. Buenos días, Sergio, saludos.
1: Buenos días, Israel, y saludos, feliz lunes y feliz comienzo de semana para todos tus radio oyentes.
0: Así es, semana en la que ya se inician las fiestas de El Pino, la fiesta mayor de Gran Canaria, fiestas de interés turístico nacional, Sergio.
1: Sí. Bueno, pues este año tenemos esta novedad y yo creo que es una cosa importante, o sea, yo creo que es un tema muy importante, que es verdad que no le ponemos a veces la importancia que conlleva, pero bueno, a nivel nacional y a nivel internacional, pues la fiesta del Pino estará pues en otros ámbitos turísticos y bueno, eso al final hace pues que mucha gente pues también acuda a Teror por esa información que va a través de turismo.
0: Es todo un sello, una acreditación que coloca nuestras fiestas en el lugar donde se merece, eso sin duda alguna. Hablaremos de ello, es decir, hablaremos del inicio de las fiestas del Pino durante el programa de hoy, Sergio. También se celebraron las fiestas de Candelaria, fue su día principal este pasado día 15, y algunos de nuestros barrios, como puede ser el Palmar, el Hoyo y también el barrio de Lo Blanco, ya han finalizado sus fiestas patronales.
1: Sí, bueno, llevamos dos fines de semana un poco agobiante. Pues muchos barrios, la semana pasada con 4 barrios y esta semana pues con 3 barrios, sobre todo los fuertes. La verdad, pues el fin de semana bastante ajetreado, o sea, a veces no nos daba tiempo de terminar en una, casi de saludar a los vecinos para irnos a otro barrio, de la cantidad de actos que hubo tanto el fin de semana pasado como este.
0: Así es, repasamos algunos de ellos, sobre todo los actos litúrgicos, ¿no?, y procesiones que han tenido lugar este fin de semana. En cuanto a las fiestas de Candelaria, la corporación tuvo su representación junto al alcalde y los ediles Moisés Rodríguez y también Farías, Manuel Farías. Es usted también buen conocedor de la fiesta de Candelaria.
1: Sí, durante muchos años pues estuve yendo a Candelaria y bueno, pues la verdad que esa relación que tenemos entre Candelaria y Teror, yo creo que es un hermanamiento que siempre está muy vivo. Hay hermanamientos que están quizás más apagados, pero quizás con Candelaria junto con Valle Seco son los dos hermanamientos que más tenemos presentes. Siempre es verdad que también tenemos Niebla, que ahora viene la fiesta del Pino, Nava y Niebla, que también desde aquí le mando un fuerte abrazo. Ya están saliendo de ese incendio, pero la verdad que han tenido, hablaba el otro día con el alcalde y me comentaba de que bueno, había sido pues una derrota importante porque tardó mucho en apagarse ese fuego, en controlarse. Y tenían muchos problemas en Niebla, pero quizás con los dos municipios, como decía antes, Candelaria y Valle Seco, pero Candelaria, pues todos los años, tanto en la fiesta

0: por todas las islas y vendrán a Teror. También es importante pues unir esos lazos de hermandad entre los dos municipios.
1: Bueno, lazos que llevan muchos años y que van a continuar de esa manera las dos fiestas más destacadas de Canarias, sin deslucir o desmerecer el resto de fiestas de las islas, ¿eh? Que no quiero yo problemas al respecto. Bueno,
0: todo el mundo le pone cariño a sus patronas, a sus patrones, y cada uno incluso sus municipios. Porque ayer, por ejemplo, por la tarde, pues veíamos en televisión la romería Garachico. ¿Cierto? O sea, cada uno pone a San Roque, cada uno pone su ilusión a su santo, cada uno vive las fiestas con esa intensidad. Pero bueno, como dos grandes fiestas está, y dos grandes patronas, está Candelaria y la Virgen del Pino, que yo creo que son importantes y están bastante reconocidas.
1: De igual manera, nuestros barrios, Sergio, ¿qué tal? ¿Qué barrio pudiste visitar y con qué vecinos pudiste compartir el fin de las fiestas? Porque, como decimos, este fin de semana, el Palmar, Lobo Blanco y el Hoyo ya han concluido.
0: Bueno, en el Palmar fui abajo al final de la Eucaristía, que iba a la Peña, a esa procesión a la Peña. La verdad que, debido a que teníamos, salían a las 8 y a las 8 y media teníamos la misa, procesión y función a la Virgen de Lourdes en el Hoyo, pues la verdad que no pude, o sea, de ahí me tuve que marchar corriendo para el Hoyo, pero sí es verdad que, porque es una de esas, para mí es muy bonita, sobre todo la ida hacia la Peña de la Virgen de las Nieves. Me gusta mucho esa excursión casi por la tarde, cuando ha tocado un sábado, que no ha tocado, por ejemplo, este año el problema es que el Hoyo coincidió el 15 de agosto con un sábado. Cuando toca el 15 de agosto entre semanas, pues casi te puedes ir a esa procesión. Y es muy bonita porque, bueno, la dureza de la subida del Palmar, pero bueno, esa bajada hacia la Peña es muy bonita por la tarde. A mí me encanta mucho esa procesión.
1: Muchos vecinos esperan arriba, sí. por esa apuesta.
0: Yo los últimos años tenía que esperar arriba por motivos de corazón, pero bueno, este año me hubiera gustado mucho acompañarlos hasta la Peña, porque yo creo que es una procesión muy bonita, muy comunitaria, no es una versión de protocolo, sino pues bueno, se va un poco pues cantando, hablando, viviendo un poco con los vecinos esa vivencia de la Virgen de la Nieve, esa vuelta a su lugar de donde está todo el año, que es en la Peña del Palmar. Y la verdad que es una excursión muy bonita. Luego tuvimos el Hoyo, la verdad que muy bien.
1: El Hoyo que tuvo un fin de semana intenso, desde el viernes con conciertos o con verbena, han estado durante todo el fin de semana.
0: Todo el fin de semana, pero bueno, terminamos el sábado con esa misa procesión y yo creo que muy bien. O sea, yo este año, se lo decía anoche al cura también en Lo Blanco, que este año parece que había una participación mayor en los barrios, sobre todo en las misas, procesiones,
1: en los actos religiosos.
0: Los actos religiosos, cómo ha habido. Pues, y inclusive pues en algunos actos hemos visto también el barrio Pino, su crecimiento. O sea, hemos visto como este año pues quizás los barrios los actos han sido más multitudinarios por parte de los vecinos. Y al final eso es lo que quiere, ya no solo el ayuntamiento, sino también la asociación de vecinos y la comisión de fiestas, que la gente participe, que la gente pues vaya a los actos, porque bueno, se hacen los actos para participar en ellos. Si no, la verdad que cuando hay poquita gente, pues ya no apetece tanto, no a nosotros como políticos, sino a los mismos que están preparando esa fiesta con tanto cariño, con tanto gusto. Si la gente acude, pues con más ganas intentan hacerlo el año que viene. Entonces, pero bueno, es que hagamos comunidad y que vayamos en los barrios, que los vecinos pues interactúen en esta parte comunitaria que son las fiestas.
1: Da aliento para quienes organizan la fiesta ver la buena participación y ese resurgir en muchos de los casos de las fiestas de nuestros barrios. Lo Blanco, con romería, verbena, fuego y también la muestra de ganado y por último ya los actos religiosos.
0: Sí, bueno, pues terminaba con el sábado con esa romería, ofrenda, que también fue bastante multitudinaria, la verbena, y luego pues ayer pues estuve por la mañana con ellos en esa muestra de ganado, esa media feria que había allí, con un grupito bueno de animales. La verdad que a la una ya nos fuimos entregando los trofeos hacía un poquito de calor para que los animales tampoco estuvieran al sol. Y bueno, y anoche pues esa procesión, esos 50 años que también celebraba la Asociación de Vecinos de Lo Blanco con San Antonio y María Claret, 50 años de una asociación, de una fundación de esa asociación, esa comunidad que es importante, llegar a 50 años es importante, con altibajos, pero siempre pues manteniéndose. Anoche lo decía la presidenta, también agradecer a los que comenzaban, a los que continuaban y a los que continúan trabajando por el barrio, por la Asociación de Vecinos, por la Comisión de Fiestas, pero sobre todo por el barrio, pues también le daba las gracias y yo creo que eso es importante, ser agradecido.

0: sido a ese trabajo, y desde aquí yo creo que también la corporación, tenemos que dar las gracias a las asociaciones y a las comisiones de fiestas por el trabajo que hacen en su barrio.
1: Pues ese reconocimiento a cada uno de los colectivos, felicitarles por la dedicación que tienen para su barrio y por sus vecinos, además con actos de calidad, multitudinarios, pensados para la participación, ¿no?, vecinal, que yo creo que todo eso es muy importante. Cerramos ese capítulo, Sergio. Nos queda pendiente Los Llanos, será después del Pino.
0: Sí, bueno, después del Pino queda Los Llanos, el Rocío y Coromoto, que no es poco también, para, ya tenemos para todo octubre.
1: Para terminar el año. Bueno, el Pino 2020. Se inicia este fin de semana. La Feria de Ganado es nuevamente el primer acto de la programación oficial.
0: Bueno, ya llevamos unos años adelantando uh-huh. un poco esa Feria de Ganado, que es importantísima.
1: Y al parecer con éxito, ¿no?, de participación, porque tiene su propio día sin mezclarse con otros sí. eventos.
0: Antes mezclábamos mucho la feria pues con otros eventos aquí en el Teatro en Pie.
1: Correcto.
0: Y bueno, y al final pues se deslucía un poco porque la gente era yendo y viniendo, aunque era más multitudinario quizás entre Terror y Osorio, pero bueno, yo creo que hay que darle la identidad que lleva. Yo creo que es la segunda feria de ganado dentro de la isla, después de la feria del Cabildo, uh-huh. pues está esta Feria del Pino. Es obligado para los ganaderos esa Feria del Pino. Pues bueno, yo creo que bueno, además en un creo que siempre hemos dicho que Osorio es el escenario idóneo para esa feria, la sombra, se puede hacer los eventos. Yo creo que es vivir también en Osorio ese día la Feria de Ganado, participar con ellos, estar con ellos. Yo creo que es importante, y yo creo que ha cogido ese glamour de estar en Osorio y de no solo en la tierra abajo antes donde estaba, sino pues debajo de los árboles, y donde bueno pues está sobre todo para el bienestar animal, los animales están pues más frescos, mejor ubicados, y también para la gente que va a visitarnos, sobre todo el sombreado que hay en Osorio y la calidad que tiene Osorio para pasear, para disfrutar, yo creo que en familia.
1: Pues este 23 de agosto, la Feria de Ganado El Pino, a partir de las 10:30 de la mañana y hasta las 15 horas, habrá servicio de guagua gratuito, que ya informaremos a la audiencia sobre esos horarios, y que cuenta con una amplísima programación y también la actuación de la parranda entre amigos. La invitación a participar, por supuesto, de este primer acto de las fiestas del Pino, que darán paso al pregón el viernes día 28 de agosto, el pregonero Luis Peña Quintana. Ya casi todo listo, ¿no? En el pueblo empieza a notarse ese ambiente, y también, Sergio, los peregrinos, la afluencia de los visitantes.
0: Ya se empieza a notar por la mañana muchas veces, nosotros estamos en época estival, en época de verano, que la gente pues aprovecha también para ya ir subiendo a hacer promesas. Yo digo que algunos suben dos o tres veces a lo largo de agosto y septiembre, porque vemos cómo empieza a subir gente ya en agosto hacia el Pino. Ya se va notando en nuestras calles cómo se vayan pues viniendo esos peregrinos que van llegando todos los días. Y yo creo que bueno, con este comienzo, con este pistoletazo, aunque siempre bueno el pregón después va a ser ya el pistoletazo ya
1: oficial,
0: oficial uh-huh. a lo fuerte del Pino, este año también con un pregonero creo que de renombre, pues el pediatra de nuestro municipio, el amigo Luis, hijo de este municipio, que también creo que está muy ilusionado en este pregón. Ha puesto todo su cariño, conoce bien Terror, es una familia pues muy reconocida aquí dentro del municipio, y yo creo que eso es importante para darle pues ese glamour que lleva a nuestra fiesta del Pino.
1: Este año, como novedad, en esa semana, justamente el viernes, el día del pregón, tanto el sábado como el domingo, tendremos el Festival de Arte en la Calle en Pie, que llena de cultura nuestro pueblo, con muchas representaciones y espectáculos que se hacen a pie de calle.
0: Sí, yo siempre digo que es como un gran circo y teatro a la vez, uh-huh. unidos casi circo y teatro, al aire libre. Siempre lo hemos hablado muchas veces, Israel, que Terror lo que encanta es casi esta zona comercial abierta, este aire libre de disfrutar de Terror, de sus callejuelas. Pues bueno, el teatro en pie es una forma de expresar el arte, como ya bien lo dice la palabra, pues a pie de calle, donde bueno, cada año tiene más representación, donde cada año viene más público, donde cada año también viene mucha gente de fuera del municipio, y también pues los residentes aquí creo que somos grandes acreedores de esa cultura, y nos gusta mucho. O sea, vemos como todos los eventos se suelen llenar cada vez con mayor calidad, cada vez más nacional e internacional, Y eso yo creo que es importante también para ese toque a la fiesta del pino.
1: Sergio, en cuanto a los preparativos, la maquinaria del pino ya está en marcha. El plan de seguridad, hablábamos de él en la última conversación, con esa reunión en la delegación del gobierno. Un pino tal vez no tan multitudinario en los días principales, pero sí en el grueso total de la fiesta. Se esperan a muchísimas personas en Teror.
0: Sí, como todos los años siempre esperamos mucha gente. Nos vamos preparando con ese plan de seguridad. También desde aquí, desde los almacenes, agradecer a todo el personal, tanto del ayuntamiento como en los almacenes, ese trabajo que tienen, que no se ven, que está detrás. Ya vemos los electricistas trabajando, la gente de los almacenes trabajando, parques y jardines por otro lado, vistiendo y revistiendo Teror. Y es un trabajo que no se ve, pero es muy arduo. Hay que colocar muchos escenarios, hay que colocar pues desde una farola hasta quitar un banco. Uh-huh. Pues todo ese trabajo, esa labor que ellos tienen, que ya la conocen porque son conocedores de año tras año, de esa labor que hacen, también hay que agradecerles a tanto a ellos como muchas empresas que también vienen a trabajar a Teror, que ya nos conocen y que bueno, hacen del pino, que el pino cada día sea más grande, cada día tenga más repercusión, para llegar a poder nombrar como fiesta de interés turístico nacional. Pues todo ese trabajo que se lleva desde muchos años se va dando sus frutos en estos momentos.
1: Pues seguiremos hablando del pino esta semana, la siguiente y durante todo el mes de septiembre, como no puede ser de otra manera. Vamos con asuntos de obras públicas. El Cabildo de Gran Canaria ya ha comunicado que ha sacado licitación por 3,5 millones de euros las obras para mejora de la carretera de San José del Álamo. Es competencia del Cabildo, como estamos diciendo, pero bueno, es una obra reclamada por los vecinos y vecinas de tanto San José del Álamo, Lo Blanco, como el resto de usuarios de esa vía, de la Gran Canaria 211.
0: Yo creo que es una obra que estaba reclamada hace mucho tiempo. Han dicho ahora 11 meses. Estaba puesta para 6 meses. No sé lo que tardaremos. Seguramente, bueno, porque al final fue un poquito también, pues, no, fue una obra un poquito también en lo que creo que se nos hemos ido arriba, pero un poco también hay que fresar.
1: Que se ha ampliado, ¿no?
0: Seguramente también las paradas de guagua. Todo esto lleva a otro trabajo que no será solo en carretera, sino los exteriores a la vía, que también es importante. Creo que la carretera de San José del Álamo, siempre lo hemos dicho, y tanto Lo Blanco, El Hornillo y San José del Álamo, sus quejas son, pues bueno, es la estrechez de la vía, para pasar la gente es complicado, sobre todo la parte de los asaderos, cuando la gente sale pues por la tarde, por la noche, y a veces es complicado, vemos como los coches pasan muy cerca de ellos, las paradas están sobre la vía. Bueno, yo creo que estas cosas hay que mejorarlas, hay que concretarlas en este proyecto. Esperemos que no quede desierta, porque la verdad que están quedando muchas obras que se están licitando ahora. Ya lo vimos como en el Estadio de Gran Canaria. Y la semana pasada también leíamos en el periódico, en la prensa, pues el Ayuntamiento de Las Palmas con 5.400.000 ya en obras en desierto. Es verdad que suben los precios desde que se licita hasta que se adjudica. Esto está en un movimiento constante y se están quedando muchas obras desiertas. Esperemos porque no sea una de ellas, que se pueda adjudicar, que se pueda llevar a cabo. Yo creo que está muy demandada. Y bueno, hicimos esa primera fase hasta San José del Álamo. Pues bueno, esa San José del Álamo hasta el enlace de la Gran Canaria 21, que es importante, una carretera que conlleva mucho peligro por lo fuerte de la bajada. Y bueno, yo creo que es una demanda de años y años y años de ese arreglo de esa vía. Por eso, bueno, yo creo que si sale, pues felicitarlo y que comiencen pronto para yo sé que las obras siempre son tediosas y fastidiosas para los que las usamos, para los usuarios, pero bueno, yo creo que pondremos alternativas para intentar que sea lo más suave y lo más leve para los ciudadanos.
1: Bueno, pues estaremos atentos al recorrido, por supuesto, de esta licitación de 3,5 millones de euros para la obra de mejora de la carretera de San José del Álamo, que como decimos, la Consejería de Obras Públicas, que es la encargada de estos trabajos, espera que se prolongará durante 11 meses. Ese es el tiempo previsto de duración. Y mientras llegan o estamos con los preparativos del pino, el ayuntamiento continúa su día a día. Y tenemos que comunicar también que Servicios Sociales mejora la prestación de ayuda a domicilio y lo hace con un nuevo contrato. Todo ello por la dificultad de poder llegar a todos los vecinos y vecinas que solicitan este servicio de ayuda a domicilio. Por lo tanto, se mejora, ¿no? Entendemos los cuidados que se van a ofrecer, incluso la realización de las comidas.
0: tenemos esa necesidad, tenemos cada día, vemos como los municipios pues nos vamos avejentando más, ahí estamos a ver si podemos también pues abrir esa residencia que sería también pues otro digno edificio para Teror. Estamos ahí a ver si mejoramos unos problemas de humedad y se puede hacer algún convenio con San Juan de Dios para poderla abrir. Pero bueno, antes de eso, pues estamos con esto. Yo creo que todo lo que dediquemos a servicios sociales, la parte social es importante, nuestros mayores son importantes, ese baño, ese pasar, incluso esa comida que se le pueda dar a gente que está sola, que son mayores, que ya no pueden por su dificultad física, pues desde el ayuntamiento podamos darle pues esa efectividad que se necesita. Yo siempre he dicho que todo lo que se gasta en servicios sociales nunca nos puede quedar... No nos queda más, pues, yo creo que es la más vulnerable, la concejalía que más necesita siempre recursos, que hay que darle más recursos más efectividad, sobre todo para nuestros mayores. Yo creo que eso es importantísimo. Y de aquí, bueno, yo tengo que agradecer también a la concejala Irene Ortega esa labor que está haciendo dentro de servicios sociales.
1: Será a partir de ahora la UTEF Formas Nivaria SL Capros en 2004 la que va a atender este servicio con llegando a mayor número de personas dentro de este sector de atención primaria y cogiendo garantías de calidad y de continuidad, que es lo que hay que aportar, ¿no? en este servicio, que sea constante y diario.
0: Yo creo que todos tenemos personas mayores en nuestras casas, la gente también tiene que trabajar, por eso necesitan pues esa pequeña ayuda, aunque ellos pues puedan estar con sus padres, con sus madres o con su familia o con sus mayores, pero bueno, desde el ayuntamiento pues tender esa mano abierta para sobre todo esas necesidades primarias de primera orden que necesitan pues sobre todo nuestros mayores, y todos tenemos mayores en casa, entonces yo creo que todo lo que gastemos ahí nunca está de más. Y para eso está el ayuntamiento, para allá en la mano, sobre todo en los momentos más difíciles. Es bonito la fiesta, es bonito muchas cosas, pero yo creo que lo más importante es servicios sociales, porque todos de ahí necesitamos siempre una mano.
1: Último minuto, ¿algo más ya a modo de despedida, Sergio?
0: No, solamente bueno invitar que ya pues arrancamos con esta fiesta del pino también. Yo creo que son días de holgorio, días también de aguantar, porque tenemos que aguantar pues cuando vienen los peregrinos, tenemos que siempre hemos sido buenos anfitriones, pues seguir demostrando que somos buenos anfitriones. La seguridad es importante. Yo creo que entre todos la fiesta del pino sale gracias a no solo al ayuntamiento, sino a todos los colectivos y a todas las personas de Teror, que somos acompañantes de que toda esta gente que nos llega a nuestro municipio, que es un alboroto, pero yo creo que todos nos sentimos llenos y regocijados cuando vemos Teror lleno, pues esa emoción a la Virgen del Pino. Yo creo que como patrona de todos los Gran Canarios, yo creo que Teror es siempre un aliciente, un tener aquí a la patrona y recibir a tanto peregrino. Yo creo que bueno, son días de júbilo este mes de septiembre, pues aprovecharlo y disfrutar, y sobre todo, como dije antes, en los barrios hacer comunidad, pues también en Teror hacer comunidad desde la vecindad de todo el municipio de Teror.
1: Muchas gracias por la visita y por iniciar la semana con nosotros. Feliz lunes.
0: Gracias, Israel, a ti, y feliz lunes también para ti y para todos tus usuarios.
1: ...32 minutitos sobre las 10 de la mañana... después de esta primera entrevista... con el primer teniente de alcalde, Sergio Nuez... avanzamos minutos musicales... Melendi con fecha de caducidad...

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0: Fecha de caducidad, Melendi. Y avanzamos en la sintonía de Radio Teror a continuación para quedarnos con el apunte del día.
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0: Y saludamos a nuestra compañera Nieves Ramos. Buenos días, Nieves, bienvenida.
2: Buenos días, bien hallado. Bueno, es que estoy aquí en el convento con los compañeros compañeras de Televisión Española que vienen a grabar, a hacer las localizaciones para atender este. Uh-huh. Y ya estaba vendiéndole yo la fiesta del año que viene del pino.
0: 2027, ¿no?
2: Sí, sí, ya digo, el año que viene haremos una cena en la montañeta para ver los fuegos. Vamos, ya tengo todas las entradas vendidas sin haberlo promocionado.
0: Bien aprovechada, la mañana, entonces.
2: Sí, sí, sí, ya estoy aquí en Teror, en el convento, porque están los realizadores y toda, ya sabes, toda esa parafernalia que se organiza antes de cualquier grabación. Volvemos a hacer el tenderete de la fiesta del pino en el convento y aquí estamos con la gente que se encarga de estos menesteres.
0: Yo bueno, solamente vínculo...
2: estoy asistiendo con las llaves en la mano para mostrarles lo que me están pidiendo. Y lógicamente quienes han venido por primera vez se quedan encandilados con este patrimonio.
0: Decía que tu vínculo con Televisión Española parece que se mantiene. Hace muchos, muchos años coordinando la emisión de la romería a través de la tele y ahora con Tenderete en el convento.
2: Bueno, en realidad yo estaba en el ayuntamiento.
0: Sí, sí, sí, me refiero a eso, a la romería.
2: Yo estaba en el ayuntamiento organizando la fiesta cuando Octavio Arencilla era concejal de Cultura y sí, me tocó lidiar lidiar mucho, creo que ya lo he...
0: Alguna vez, pero bueno, siempre es bueno recordar esas bonitas anécdotas.
2: Exacto, entonces, bueno, pues me tocó lidiar con Pepe Martín Ramos, que a pesar de esos conflictos, sigue siendo amigo mío, desde el hecho ayer tuve una conversa con él, porque acuérdate de que en aquel momento la romería se retransmitía por únicamente por Televisión Española, ¿te acuerdas? Solamente teníamos una
0: televisión, una cadena.
2: No existía la Televisión Canaria y entonces el monopolio lo tenía la Televisión Española. Y eran ellos quienes establecían el horario de la romería. Es decir, es que tenía que salir a las 4, no me acuerdo de las horas, ¿vale? Porque
0: sí, ya porque marcaban inicio y fin, ¿no? Entrada y salida.
2: Exactamente. Tienes que empezar a las 4 y tienes que, me lo invento, ¿no? Y tienes que terminar
0: a las 7.
2: Tienes que entrar a las 5 y tienes que terminar a las 7 y media porque después entra el informativo.
0: Sí, sí, sí.
2: Entonces, yo recuerdo que el último, o sea, no, yo estaba muy en contra de eso, lógicamente yo no tenía ningún poder, estaba trabajando ahí en la concejalía, pero me daba mucha rabia, porque claro, todas las carrozas que venían querían que su gente en sus respectivos municipios
0: vieran
2: las carrozas, ¿no?
0: Claro.
2: Entonces, claro, siempre los últimos municipios, las últimas carrozas se quedaban sin salir si aquello cogía un ritmo normal. ¿Sí? Uh-huh. Entonces yo lo que decía en aquel momento que me parecía ridículo que un servicio público fuera el que estuviese a disposición de la gente y no al revés, ¿no? Uh-huh. Es decir, teníamos que estar a disposición de los criterios de la Televisión Española y no la Televisión Española disponible para un evento como era la fiesta del pino, que en aquel momento también estábamos reivindicando que fuera fiesta no solamente local, sino que fuera fiesta insular. Bueno, yo recuerdo que este último año, me parece que fue, yo estaba, me invitó Pepe Martín Ramos a compartir la retransmisión de la romería, ¿no? Yo no estaba en la organización, la organización iba por su cuenta, aunque estaba de acuerdo en que la romería siguiera el curso natural de un esfuerzo tan importante como se hacía. Entonces, todavía guardo la grabación de cómo al principio y durante el tiempo que la cosa iba como Martín Ramos quería pues me dejaba participar, me dejaba meter cuchara en la retransmisión con los comentarios, porque yo creo que le falló a Antonio Cruz Domínguez, no lo sé, yo lo que sé es que vestida de canaria estaba metida en la
0: unidad móvil.
2: En la unidad móvil con Pepe Martín Ramos retransmitiendo aquello. Y a medida que Pepe se iba enfadando y calentando, porque aquello no iba al ritmo que él quería, pues yo iba hablando menos, casi que al final casi no hablo, ¿no? Entonces, eso se lo recuerdo a Pepe Martín Ramos, al que quiero muchísimo y con el que tengo muy buena relación, porque él estaba también sujeto a las directrices, claro, que le daban, o sea, ¿qué más le daba a él? O yo creo que él disfrutaba con que aquello pudiera durar, o lo que dura ahora, oye, pues estamos de fiesta, es importante que la gente viva la romería con calma y con tranquilidad. Y no se trata de que estemos corriendo porque la televisión manda, ¿no? Sino claro, que la televisión está al servicio de la fiesta insular. Es decir, es que era la fiesta de toda la isla y vamos, y si me lo pones mejor, pues del archipiélago, ¿no? Entonces recuerdo esa tensión, ¿no? Esa tensión entre lo que queremos y lo que a veces de las instancias superiores permitían o no permitían. Así que vuelvo a tratar con la televisión ahora desde otro punto de vista, desde el cuidado de los espacios, desde que esto hay que hacerlo bien, desde que esto es un patrimonio que no es de las monjas, que hay que cuidar, que esto no es público, que bueno, todo eso que ya sabemos y que ya me han escuchado muchísimas veces, ¿no?
0: Y que tú muy bien custodias. Creo que el querido Pepe también él era un poco esclavo de los tiempos que marcaban desde Madrid, porque no olvidemos que al fin y al cabo es una sede territorial, por lo tanto conexión y desconexión de los informativos a nivel nacional, y todo eso lleva unos horarios y hay que cumplirlo, y es el tiempo que probablemente se disponía de él.
2: Él era el esclavo principal, yo creo que el que sufría más era él, porque claro, deduzco...
0: Era el que se iba a llevar la bronca final, si no.
2: Claro, deduzco que él, como buen canarión que es, como alguien que ama profundamente las tradiciones de su pueblo, como alguien realmente, como un servidor público, estaría destrozado. Es decir, por un lado, tenía a su jefe dictándole, y por otro lado tenía una realidad a la que debía responder y que no respondía como ni él ni la realidad requería. Por eso yo creo que la tensión que vivía Pepe, vamos, no me extraña que esté trasplantado de corazón y que el corazón le haya funcionado tanto, porque ha debido tenerlo con unas tensiones espectaculares. Y vamos, desde aquí a Santa Brígida, un beso muy gordo a Pepe Martín Ramos, que sabe que él sabe que lo quiere mucho, porque mantenemos muy buena relación y los dos nos admiramos mutuamente.
0: Me uno a ese saludo. Otros asuntos, Nieves, no sé si quieres hablar de algo más.
2: Bueno, yo sigo con el corazón partido con Ceuta, y sobre todo, fíjate, con esa utilización que a veces se hacen de las cosas. Un detalle: antes de ayer, en el municipio donde yo viví muchos años, en Viñena, hubo un incendio en una comparsa, que es la comparsa de los marruecos y del bando marroquí. Y fíjate, la gente oye cosas, ¿no? Y un incendio que se produce en una sede social de una gente que ni es marroquí ni es nada, sino simplemente han utilizado la leyenda de las batallas de los moros y cristianos, se ha desencadenado en torno a eso una cantidad de mensajes de odio que pone de manifiesto la rapidez con la que la gente, sin ni siquiera saber ni entender ni estar enterada del fondo de las cosas, manifiesta y se manifiesta, ¿no? Entonces yo sigo muy preocupada por ese debate que a veces se da desde las tripas, sin conocer la realidad, sabiendo que el tema de Ceuta y Melilla, desde luego, escapa a nosotras. Yo ya dije la semana pasada que esto es un debate internacional, que esto es una intervención internacional, ¿no? Del gobierno marroquí con todo el apoyo de Estados Unidos, con su búsqueda de alianzas en África y con su necesidad de mostrar el poder. Lo hemos visto esta semana: cuando quieren controlar las fronteras, pues controlan. pase toda esa cantidad de gente. Y bueno, y la realidad es que la gente importa poco, que los jóvenes importan poco, que los niños no importan nada, porque parece que lo único que importa ahora mismo es la geoestrategia, ¿no? La estrategia política, el saber que eres más que el otro, el saber que vas sumando, que vas sumando lealtades, ¿no? De hecho, uh-huh. Fíjate el otro día, en pleno terremoto en Colombia, lo primero que firma el nuevo presidente es la cesión de los Altos de Golán a Israel y la utilización de Colombia para bases militares y para que Estados Unidos haga lo que quiera. Es decir, que estamos en un momento...
0: Estados Unidos e Israel están en todas las sopas, ¿eh? Es decir, están en
2: sí,
0: todo.
2: Sí. Yo no sé si viste un programa que salió esta semana, creo que fue el viernes, en La Sexta, en la que se hablaba del tema de los oligarcas, ¿no? De cómo quienes están detrás de todo lo que ahora mismo es la inteligencia artificial, la robótica...
0: Uy, hemos perdido esa conexión. No sé lo que nos pasa últimamente con la línea, con la llamada. Espero que no sean los servicios de inteligencia israelíes o de Estados Unidos. Es broma, pero cierto es que se ha perdido la conexión con la compañera Nieves. Alguna dificultad estamos teniendo, que ya la semana pasada también nos ocurría, nos pasaba. Bueno, vamos con Alicia Rodríguez y nuestro rico menú.

0: Alicia Rodríguez, a ver si está al otro lado de la línea. Buenos días, compañera.
1: Hola, buenos días, estamos.
0: La línea telefónica que me está haciendo un boicot en el día de... Bueno, en el día de hoy, no, en estos días anteriores también, ¿eh? Que tengo algunos problemas, no sé qué es lo que pasa.
1: Madre mía.
0: Me voy a tener que quejar yo. Y no quiero, no quiero ponerme enfadado, no quiero enfadarme, no quiero. Pero bueno, a ver si me enfado un día. Como hoy un día me enfade... Me dice Suso que no me enfade.
1: Sí, tiene dos trabajos.
0: Suso dice que el corazón después me va a dar la patata, me va a dar algo a mí en el corazón o algo, no sé.
1: Bueno.
0: A ver, Alicia, el menú del día para hoy lunes. Alégrame la mañana, por favor.
1: Vamos a hacer una ensalada de judías. Los ingredientes van a ser un bote de judías cocida, huevo cocido, atún, cebolla morada, aceitunas negras, pimiento... Un pimiento verde, otro rojo, medio. Y para la mayonesa vamos a necesitar dos huevos, un yogur griego, un chorrito de aceite, un chorrito de limón, pimiento, sal a cebolla en polvo, una pizca de pimiento. La preparación va a ser, cose los huevos y mientras tanto pica la cebolla morada y el pimiento. Prepara la mayonesa, triturando los huevos, el yogur y el aceite y el limón, el pimiento y el pimiento morrón ese que viene en lata, la sal, la cebolla y el polvo y el pimentón.
0: Sí.
1: Pimentón en polvo. Lava y escurre bien las alubias, las judías ellas palas ligeramente con un tenedor. Yo no lo haría, yo las dejaría enteras. Añade el atún, la cebolla, el pimiento, los pimientos bien picaditos, las aceitunas y le echamos la mayonesa. Mezcla todo bien y listo. Lo ponemos en la nevera tapadito hasta la hora de comer para que esté fresquita esta ensalada. Esta ensalada de judías, fíjate tú, qué rico.
0: Ensalada de judías fresquita de la nevera, mi niño, con una buena vinagreta y eso te lo come, que eso es bendito.
1: Pues claro.
0: Muy bien. El postre, Alicia.
1: Mira, se llama agua de mango. Y mira, los ingredientes van a ser dos mangos maduros, un litro de agua, endulzante, el que uno quiera, azúcar o cualquier otro. Y mira, licuamos el mango con dos tazas de agua hasta obtener un jugo ligero, vierte en la jarra, agrega el resto del agua. Añade la semilla... Y sirve bien frío, en el hielo. También lo ponemos en una jarrita en la nevera y lo tenemos hasta la hora de comer como si fuera un refresquito.
0: Bien. Y ya está.
1: Ya está, ya está.
0: Y a disfrutarlo. Es que estoy escuchando de fondo, no sé si es Lola o Antía.
1: No, es Lola. Que hoy amaneció así medio maluquilla y está por aquí.
0: Ay, mi niñita. Bueno, besitos para ella. Bueno, y para Antía también. Y para ti, por supuesto, Alicia. Y mañana volvemos, más y mejor.
1: Venga, entonces, hasta mañana.
0: Hasta mañana. Qué rápido se va el tiempo en Radio Teror. 10:52 de la mañana. Nuestro amigo Suso Yane ya está por aquí para hablarnos sobre las fiestas del hoyo. También nos iremos hasta el barrio de Lo Blanco. También nos iremos hasta el barrio del Palmar. Todo esto después de la siguiente pausa. Volvemos enseguida.
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0: Alcanzamos las 11 y un minuto. Y seguimos en directo en la sintonía de Radio Teror. Y nos vamos de ronda por las fiestas de nuestros barrios.
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0: Las fiestas de nuestros barrios que han sido protagonistas durante el fin de semana, como el caso del barrio del Palmar, también el caso del barrio de Lo Blanco o el barrio del Hoyo. Con este último nos quedamos con uno de los componentes de la Asociación de Vecinos y de la Comisión de Fiestas, también compañero de esta emisora municipal, el amigo Suso Llanes. Suso, buenos días, bienvenido.
1: Muy buenos días.
0: Tiene cara usted de haber sobrevivido unas fiestas intensas, las de este año.
1: Y preciosas.
0: Sí, señor. Qué bonito.
1: Muy bonita.
0: Sí, señor.
1: Y con mucha asistencia de los vecinos. Los vecinos, de verdad, que bastante, todo, la misa, todo. Fue un éxito.
0: Uh-huh. Muy bien. Dejamos atrás ya la fiesta, exceptuando sí. La excursión. Suso, ya...
1: No, todavía queda...
0: La entrega de trofeos no, también.
1: Y el martes uh-huh. Y el jueves, la semifinal y final del envite, que es lo único que queda.
0: Ah, mira.
1: Y después ya el sábado 22, sí, en la entrega de trofeos. Y el 12 de octubre, el viaje... la excursión uh-huh. De fin de fiesta.
0: Pero el grueso de las fiestas ya han finalizado,
1: sí.
0: ¿No? ¿Qué tal el fin de semana, Suso?
1: Mira, bastante bien. Empezó el jueves con una fiesta infantil de Castillo Hinchable.
0: Uh-huh.
1: Oh, yo no sé dónde aparecieron tantos niños.
0: ¿Tantos chiquillos? ¿Había tantos chiquillos?
1: Pues sí.
0: Y cabían, ¿no?
1: Sí, sí. Lo hicimos allí en la denominada, que uh-huh. Se llama así, Plaza de la Virgen de Lourdes. Uh-huh. Que es el camino viejo del
0: camino
1: Hoyo,
0: viejo
1: delante de la asociación, para decir más claro.
0: Pero no. Ustedes quieren que se llame Plaza Virgen de Lourdes,
1: sí,
0: ¿no?
1: Sí, uh-huh. Sí, sí. Además, ya lo dijo el señor alcalde, don Juan de Dios, dice, esto se llama así, y me parece salió en un pleno o algo por la denominación esa,
0: pero,
1: no lo sé.
0: Si nombras a Juan de Dios, tuvo que haber sido esto hace muchos años.
1: Sí, sí, sí.
0: Ah, vale.
1: Mira, uh-huh. Y
0: te entonces, digo, los castillos hinchables bien, el tiempo acompañó.
1: Bastante, de verdad. Oye, los chiquillos... íbamos a cerrar a las 8 y se prolongó por los chiquillos. No, seguimos.
0: Un ratito más,
1: sí. Y después ya pasamos al viernes con la verbena, que era del vado permanente, y allí tamarindo, que también hubo mucha cantidad de vecinos y no vecinos del barrio.
0: Porque, claro, congregaron a gente de otros barrios que también aprovechan. Porque eso tiene las fiestas del Hoyo. Me he dado cuenta que también por la cercanía con
1: claro.
0: El casco, mucha gente aprovecha.
1: Es que date cuenta,
0: acude.
1: Estamos casi en el mismo centro de la villa, del pueblo.
0: Y eso es positivo.
1: Sí, sí.
0: Eso
1: viene mucha gente de Lo Blanco, de todos sitios, de todos los barrios. Y gente que venía acompañando ya a los seguidores de las dos orquestas, uh-huh. Como te dije, Vado Permanente y H. Tamarindo.
0: Sí, sí, sí.
1: Y aquello estaba bastante...
0: No pude ir, años anteriores sí he ido, pero uh-huh. También es cierto que coincidiendo que era festivo entre semana, este año coincidiendo con sábado, me fue un poco más complicado, y esa verbena o el concierto que se programa siempre en esa víspera es bastante multitudinario, va mucha gente, la asociación se llena también.
1: Se llena, sí, lo hicimos en la calle.
0: Sí, sí, yo sé que se hace en la calle, pero bueno, que se llena incluso dentro de la asociación,
1: sí, sí,
0: pues para comer, beber algo, comprar alguna cosita, y después lo que es la parte de la plaza, la calle principal, repleta
1: sí,
0: de gente.
1: Sí, estaba repleta y dentro de la cantina, uh-huh. La que tenemos allí, bastante público, de verdad,
0: y
1: muy
0: Suso,
1: satisfecho.
0: ¿El ambiente, un ambiente bueno,
1: tranquilo,
0: sano,
1: tranquilo? Tranquilo, estaba el servicio sanitario y de seguridad, que no intervino en nada, gracias a Dios, pero en nada. Estuvo todo muy tranquilo.
0: ¿Te echaste una piecita? ¿Pudiste bailar un pisquito?
1: Sí, sí, sí, y canté la canción que te dije.
0: ¿Cuál?
1: Caminando por la vida.
0: Caminando por la vida.
1: Y la de... Un beso y una flor de Nino Bravo.
0: Al partir.
1: Mira, oye.
0: Un beso y una flor.
1: Podría haber ido y vimos actuado en dúo.
0: Sí, es que yo tengo un potencial, amigo. Que estoy desperdiciado. Estoy
1: sí,
0: desperdiciado.
1: Sí, sí.
0: Yo tengo un potencial increíble.
1: Tú tienes una voz que un día voy a traer un cartucho y la meto dentro para que no salga.
0: ¿La voz?
1: La voz.
0: Pues si me la quitas, ¿sabes cómo que trabajo?
1: No, te la dejo de reserva.
0: En
1: una nevera.
0: Para poder venir aquí a la radio y después ya me la quitas. Me parece bien. Eso fue el sábado 15, ¿no? Por lo tanto.
1: No.
0: El viernes por la noche para el sábado.
1: Sí, sí.
0: Y ahora sí, sábado 15, día principal.
1: Sí, fue por la mañana la fiesta de la espuma, que también con bastante participación. Y por la tarde ya fue la misa, cantada por la agrupación folclórica Camino Viejo. Y la hicimos también en la plaza, como se suele decir, porque una cantidad de personas también que no había cabido arriba en el salón de actos. Y después concluimos, hicimos la procesión por el Camino Viejo, subimos por la carretera general y subimos también por la calle Cuevecilla, que va a llegar casi al inmueble de la Asociación de Vecinos.
0: Qué bonita estaba la Virgen.
1: Sí, de verdad que sí, preciosa. Te voy a enseñar una foto que
0: ahora
1: le hicimos.
0: Me la enseña.
1: No la tengo aquí. Pero
0: ah, vale, me la mandas por WhatsApp.
1: Te lo mando por WhatsApp para que veas que salió una cosa que lo vimos anoche y no nos habíamos dado cuenta. Pusimos la Virgen delante de la Asociación. Uh-huh. Y un foco, sin darnos cuenta, iluminaba a la Virgen, pero como un rayo.
0: Como si fuera una aparición mariana.
1: De verdad que sí. Oye, una cosa que digo, yo, ¿y esto? Lo enseñamos.
0: Bueno, era el foco, cuidado.
1: Era el foco.
0: No, era un milagro.
1: Y después, al término de la procesión, que fue acompañada por la banda Bravo, fue los fuegos artificiales. Precioso.
0: Bien.
1: Precioso y duradero.
0: ¿Sí?
1: Sí, bastante.
0: Me dicen lo de duradero porque te gusta que duren.
1: Sí.
0: Para tres fuegos no vale, ¿no?
1: Claro, ya tres voladores, te toco la corneta. Pero fue, mira, muy precioso, de verdad. Ajá. Te lo digo sinceramente, yo que conozco mucho.
0: Eso fue el sábado, ¿no?
1: Sí, el sábado.
0: Después
1: el domingo, que ayer fue el día de resaca.
0: El día de descanso.
1: De descanso.
0: Y el domingo descansó, ¿no? Como se dice. Nos comentaba hoy el primer teniente de alcalde, Sergio Noé, que hacía años que no veía tanta participación en los actos religiosos de las fiestas. ¿Ha ocurrido lo mismo en el barrio del Hoyo?
1: Sí, lo que te estoy diciendo es que si debes hacerlo en la plaza, lo llegamos a hacer en el salón de actos, no caben las personas. Date cuenta que estaba toda la calle completa. De verdad que fue precioso.
0: Muy bien. Y los vecinos responden, afortunadamente.
1: Sí, gracias a Dios. Este año no ha habido problema con ningún vecino, todo en armonía.
0: Y ustedes como comisión de fiesta, una piña que tienen que trabajar, porque al fin y al cabo dedican su tiempo libre, muchas horas, uso.
1: Sí. Quiero felicitar a la comisión de fiesta, a toda ella y a ellos, que hay chicos también, y como yo participo también, y estoy como secretario de la asociación, es más cuestión lo mío, más papeleo.
0: La burocracia.
1: Sí. La cosa fea que no se ve.
0: Las subvenciones, sí. Esas perras para acá, estas perras para allá.
1: Ok. Pero mira, todo bien, muy unido, precioso, de verdad.
0: Muy bien. Esa es la valoración un poco genérica de lo que ha ocurrido este año en cuanto a las fiestas del barrio de El Hoyo, Virgen de Lourdes, que me decía Suso que aún quedan los últimos actos.
1: Sí.
0: Vamos a recordarlo.
1: Mañana es la semifinal del trofeo, del envite.
0: Del envite.
1: Y el jueves.
0: El envite que es organizado propiamente por ustedes.
1: Sí. Por el presidente. Por Luis Ventura Verde.
0: Por Luis Ventura. Y creo que los pinochos de Gustavo han llegado a la final.
1: Mañana es la semifinal.
0: Mañana es la semifinal.
1: Y la final el jueves.
0: Ajá.
1: Y después ya la entrega trofeo.
0: Ya hablaré yo con Gustavo a ver cómo va eso.
1: No, lo llevan bien.
0: ¿Lo llevan bien?
1: Sí. Han ganado todo. Date cuenta, está la semifinal y han ganado todo. Si no, no habían llegado.
0: Porque en el Pino ya los descalificaron.
1: ¿Ah, sí?
0: Sí, mi niño.
1: Claro, como ellos son de allí, pues sé que...
0: No, él contento, dice, porque así puede estar atento a la organización y no a las partidas, al juego. Vaya, que todo tiene su parte buena.
1: Uh-huh.
0: Hay que quedarse con ellos. Y después ya la entrega de trofeos, ¿no?
1: Sí, el día 22, ya en la asociación, a las 8 de la tarde.
0: 8 de la tarde en la asociación y se entregan la del envite, ajedrez, el dominó, ¿qué es lo que se entrega?
1: Sí, todo eso, ¿no? El ajedrez también.
0: Ajá.
1: ¿Y algún detalle, algún directivo o algo así que...?
0: ¿Algún reconocimiento? ¿Algún agradecimiento, un agasajo a alguno de los componentes de la directiva?
1: No, de la directiva y de la comisión.
0: Y de la comisión de fiesta, que no se me olvide, que no se me olvide. ¿Algo más, Suso, sobre las fiestas del barrio de este año? ¿La excursión que queda pendiente?
1: Sí, y agradecer a todos los vecinos. De verdad que se han comportado muy bien, con mucha afluencia y participando en todos los actos que han habido. Que quizás el año que viene se podrá superar.
0: Que ¿tú así crees?
1: Sea. Sí, cualquier cosa, pues siempre hay un detallito.
0: ¿Todavía la excursión no tiene destino?
1: No, más o menos ya hay un poquito.
0: ¿O no me lo quieres decir?
1: No. Mira, tú sabes cómo soy, yo te lo digo.
0: ¿Eres un libro abierto?
1: Claro, pero es que no, porque ahí hay un, ¿cómo se llama? Un programita, más o menos hacemos esto, pero tenemos que discutir 4 o 5 detallitos que nos faltan. Pero todavía queda casi 2 meses.
0: Y ahora toca disfrutar del pino.
1: Sí.
0: ¿Sueles acudir a la fiesta? ¿Sueles estar en el pino?
1: Sí.
0: ¿Qué es lo más que te gusta de la fiesta del pino, Suso?
1: Todo.
0: ¿Todo? Nada, del principio hasta el fin.
1: Sí.
0: Este fin
1: date cuenta que yo tuve muchos años sin poderla...
0: Trabajándola, ¿no?
1: Es que la trabajé.
0: Y en tu época de policía local... Claro, la seguridad es importante y el papel que juega la policía local con refuerzo, otros cuerpos de seguridad, es importante, ¿no?
1: Sí.
0: Bueno, pues muchísimas gracias a Suso Llanes por traernos esta crónica sobre lo vivido este fin de semana en el barrio de El Hoyo. Seguimos en contacto, que esta es tu casa.
1: Ok, muchas gracias, que así sea.
0: Gracias. Venga, a ti, un abrazo. Un abrazo.

0: Y nuestro siguiente barrio es el barrio del Palmar, Nuestra Señora de las Nieves, con la vuelta de la Virgen a su templo, a su casa, a la ermita de la Peña. Saulo Domínguez está con nosotros. Buenos días, Saulo.
1: Muy buenos días.
0: Buenos días, compañero. ¿Qué tal estamos, mi niño?
1: Muy bien, gracias a Dios.
0: Bueno,
1: tirando para adelante.
0: Tirando para adelante con fuerza y ya poniendo el cierre, ¿no?, a esta edición 2026 del Palmar.
1: Sí, como se suele decir, ya trancamos.
0: Ya trancamos.
1: Ya trancamos la fiesta el pasado sábado con el traslado de la imagen de la Virgen desde el templo parroquial hasta la ermita de la Peña, uh-huh, acompañado por un numeroso de gente. Y nada, ya se han por zanjado pues alrededor de 15 días de fiesta, 15 días de encuentro, 15 días de jolgorio, de compartir, niños, chicos, jóvenes, adultos, ya por este año en la fiesta de las nieves. Como saben, nosotros aquí en el Palmar pues solemos hacer casi durante todo el año pues tener en fechas así emblemáticas pues hacemos una fiestita y eso, y nada, así pues intentamos que está todo el pueblo unido, digamos.
0: Eso es bueno, Saulo, y además ese regreso de la imagen de la Virgen a la Peña, son muchos los devotos que quieren acompañarla. Destacamos que la imagen la portan mujeres, si no me equivoco.
1: La sacan hombres.
0: Ajá.
1: Y la portan las mujeres. Es una tradición desde que yo tengo ya 51 años, pues desde
0: un chiquillo.
1: Siempre he visto yo esa tradición, porque al principio no, por lo visto no habían personas que le trasladaran, hombres, uh-huh, y la mujer pusieron su apoyo, y la tradición es que los hombres la saquemos y la mujer la lleva.
0: Y eso se mantiene haciendo
1: tanto
0: tal cual.
1: Tanto de vuelta como de ida.
0: Uh-huh. Digo que eso se sigue manteniendo tal cual.
1: Tal cual, tal cual. Uh-huh. Tal

0: del Palmar que eres, Saulo, cuando la imagen de la Virgen se marcha de la iglesia de la Plaza de las Nieves en el barrio para ir de regreso a la ermita de la Peña, ¿se sienten un poco huérfanos? ¿La ven marchar y se sienten como un poco tristes o no?
1: Pero un poquito.
0: Sí.
1: Un poquito, porque sabemos que
0: están acostumbrados,
1: María, en este,
0: ¿no?,
1: caso, uh-huh, su vocación de las nieves siempre está con nosotros. Uh-huh. Pero sí, claro, nosotros somos madreros. El Palmar siempre se ha caracterizado por una fuerte y honda devoción a Nuestra Señora, la Virgen de las Nieves. Y claro, cada vez que la madre se aleja o se va por un tiempito o lo que sea, pues los hijos pues sentimos pena, sentimos, uh-huh, tristeza, pero bueno, con la alegría de que, si Dios lo permite, el próximo año la volveremos a ir a buscar, la dejamos aquí y después la llevamos a casita de nuevo. Uh-huh.
0: Creo que tal vez hay una asignatura pendiente en la actualidad y darle mayor protagonismo a la Ermita de la Peña y que pueda ser más visitada, no sé, tengo yo ese pensamiento.
1: La imagen, la Ermita de la Peña, pues es verdad que antiguamente se hacía una misa dominical allí, pero ya, pues bueno, por diferentes motivos y por trabajo de los párrocos, pues ya no se hace la misa dominical, pero la iglesia está abierta, pues eso, cada vez que es la fiesta, a lo mejor, de San José Obrero, que nosotros le llamamos a José Huevero.
0: ¿El Huevero?
1: Porque se compró, sí.
0: Sí, te oigo perfectamente, Saulo.
1: Ah, perdón, porque se compró la imagen con la resulta de huevos y hierbas medicinales y nada, pues a partir de esa fecha pues se celebra la fiesta en honor a San José, que nosotros cariñosamente le decimos San José el Huevero, y, uh-huh, y nada, ya ahí se deja abierta, se ve la ermita, y después, claro, los días que se está acicalando la ermita para también acoger, uh-huh, a todas las personas para empezar la fiesta del barrio.
0: Muy bien. Y ustedes, que son de buena organización, saben muy bien cómo se realiza un buen evento, ¿ya trabajando en la Semana Cultural?
1: Todavía estamos de vacaciones, no abuse.
0: Soy un abusador, lo sé. Ya me lo habían dicho eso, ¿eh?
1: No, lo que pasa, nosotros tenemos el fallo o una virtud, uh-huh, de que a lo mejor tenemos muchas cosas para un año y ya tenemos reserva para el próximo.
0: Vale, bien, trabajan con tiempo.
1: Hay cositas que, bueno, que se pueden ir, que se van a hacer este año, que la queríamos hacer para el año pasado, y bueno el año que viene pues lo intentamos, pues eso es lo que va a hacer este año, hacer cosas que siempre, como siempre le decimos a los oyentes y demás, siempre intentamos que las fiestas sean para todos, para niños, para mayores, para ancianos, para todos, porque todos formamos pueblo y todos formamos barrio. Uh-huh.
0: Bien, eso es maravilloso, Saulo, que ustedes trabajen con tiempo, que sean un equipo de personas unidas, comprometidas por el barrio y por sacar adelante esas actividades que además a la gente gusta mucho y ahí está el resultado. Concluimos entonces con buen sabor de boca este 2026.
1: No puede ser de otra manera.
0: Y con la bajada del huevo duro, yo creo que ustedes ya cogieron fuerza este año, ¿eh?
1: No puede ser de otra manera, porque el sabor de boca lo deja para las personas que estamos acostumbrados a realizar, pues, a organizar actividades, pues, lo deja lo que es la asistencia. Uh-huh. Y la asistencia fue masiva, fue la gente del barrio, que es a lo que nosotros dedicamos nuestro esfuerzo. No quiere decir que no esté hecho para la gente que nos visita, pero principalmente para nuestra gente, la, uh-huh, gente del barrio, la gente que otras veces han venido. Y después estamos abiertos a todo el mundo, pero siempre está el lacito de ese cariñoso para la gente de nuestro barrio.
0: Muy bien, pues ese es el mensaje importante. Saulo, llega el pino, ¿ya tienes todo preparado también?
1: Te iba a decir una expresión, pero no te la voy a decir.
0: Si es fea, no.
1: ¿Eh?
0: Es fea.
1: A ti que

0: Esa era la expresión que te iba a decir.
1: Este muchacho no hay quien lo corrija.
0: ¿A quién?
1: ¿A ti?
0: Si con 51 años no me corregí, no creo que de aquí haya...
1: No va a pasar, ¿no? Seguro que sí, ¿no? Como buen terorense, también el Pino está en tu calendario.
0: Hombre, lógicamente. Ya, yo no sé si tú recuerdas, Israel, si ya tú estabas con nosotros.
1: Cuéntame, a
0: ver. Que hace muchos años, no recuerdo tampoco la cantidad de años, que todos los barrios nos uníamos, uh-huh. Salíamos de los caminando de los puntos de cada barrio, nos uníamos como siempre es el encuentro en el Castañero Gordo, ¿sí? Y después los barrios éramos partícipes de la ofrenda en honor a Nuestra Señora del Pino. Uh-huh. Hace muchísimos años que se hacía eso, pero ya ahora cada uno
1: va por su cuenta,
0: rinde honores a la Virgen del Pino de la manera que cada uno crea oportuno y de la manera de que su situación en concreto pues le deje. Pero sí, el Palmar siempre ha estado fiel a la cita con nuestra Madre del Pino.
1: Muy bien. Pues amigo Saulo Domínguez, desde la Asociación de Vecinos Guayasén del barrio del Palmar, gracias por atender nuestra llamada. Seguiremos hablando seguro próximamente, Saulo.
0: Un placer como siempre.
1: Un abrazo fuerte.
0: Igual.
1: 11 y 21 minutos. Rozando ya las 11 y media de la mañana de este lunes 17 de agosto. Vamos a visitar dos barrios más. En breve nos vamos hasta el barrio de Lo Blanco. San Antonio María Claret también finalizaron sus fiestas este pasado fin de semana. Y después del Pino toma el relevo las fiestas del barrio de Los Llanos. Por lo tanto, también nos vamos hasta Los Llanos en el programa de hoy. Ahora hacemos una breve parada. No se vayan.

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0: Y en nuestra ronda por las fiestas de los barrios, nuestra siguiente parada es en el barrio de Lo Blanco, fiestas en honor a San Antonio María Claret. A través de Inma Rodríguez, la presidenta de la Asociación de Vecinos, conocemos todos los detalles. Buenos días, Inma. Saludos.
1: Hola, Israel. Buenos días. Gracias.
0: Aquí estamos de lunes lunero, iniciando la semana. Sí. ¿Qué tal tú? ¿Cómo estamos?
1: De lunes limpiando, recogiendo y ordenando.
0: Toca la batida de recogida, ¿no? Todo lo que va, sí, después, señor, de la fiesta.
1: Mira, lo has dicho tú, la batida de recogida.
0: Y cuentas con gente, ¿no? Es decir, el colectivo, sí, está siempre ahí atento.
1: Bueno, ahora me pillas en la parte bajo del local de la asociación. Uh-huh. Y estamos ahí, pues sube, baja, quita y lleva. Y mis compañeras están arriba también, Cari, Anadelia, uh-huh, y Mari Pérez.
0: Las conozco, las conozco muy bien.
1: Cuatro señoras estamos aquí dispuestas a dar la batalla.
0: Las mujeres al poder, Inma.
1: No queda otra.
0: Mientras ustedes estén, amiga, afortunados son los vecinos y vecinas del barrio, porque esa mano de obra es necesaria para que se pueda sacar adelante la fiesta, que concluyeron ya este fin de semana.
1: Sí, gracias a Dios, ya este domingo con la solemne función religiosa, procesión y el brindis final para compartir con todos los vecinos y no vecinos y representantes de otros barrios del municipio de Teror que también vinieron a visitarnos, de Arbejales, de, uh-huh, del Hoyo y San José del Álamo, pues aquí nos reunimos todos en la tarde de ayer.
0: ¿Valen de hermandad también las fiestas?
1: Sí, siempre pues nos gusta hacer actos de presencia en otro barrio para acompañarnos unos a otros al, uh-huh, final.
0: Tú eres muy cumplidora en ese sentido.
1: Me gusta hacerlo, este año menos pudo ser porque coincidió el fin de semana de fiestas nuestro con el fin de semana del Hoyo, uh-huh, pero sin embargo ellos, como terminaron el sábado, pues ayer estuvieron aquí acompañándonos.
0: ¿Qué tal el viernes con el concierto de música mexicana de Elías Huche?
1: Bien, muy bien, la gente pues participó también, sabes que cada música tiene su público. Uh-huh. Y bueno, pues en este caso había su parte de público. Pero chico, yo no sé qué tiene la cantina de nuestra asociación, que la gente no deja de pedir comida, ¿eh? Es una pasada.
0: Es que se come y se bebe muy bien, amiga, y eso pues es lo que tiene.
1: El sábado por la noche, eso fue desde las 9 de la noche hasta las 2 de la madrugada, que no paramos de estar en la cocina toda la noche.
0: Y no se plantea, Inma, abrirla también después de la fiesta.
1: No, sinceramente yo con mi gente no, porque necesitamos descansar, son muchos años, son ya 24 años y entonces, uh-huh, necesitamos que otro equipo se ponga al frente y en el mes de enero, finales de enero, principios de febrero, pues después de 24 años de trabajar aquí tenemos que hacer una pausa y que entre gente nueva, porque ya estamos demasiado quemados, mucho trabajo y solo el trabajo de casa, el trabajo de personal de cada uno, ¿sabes? Que hay muchas implicaciones.
0: ¿Me estás adelantando que va a haber cambios?
1: Sí, bueno, por lógica lo va a haber porque se vence el mandato de la actual junta directiva. Ajá. Y ya nuestra decisión pues sí que la hemos tomado con muchísima pena, la verdad. Pero hay que dar el paso a un lado y otra gente trabaje porque
0: ya digo, se me emocionó, Inma.
1: Satisfacción, mucha alegría, mucho apoyo de la gente. Sabes que la gente te asiste a los actos, que tal, mucha gente anoche, que ustedes no se vayan, no dejen esto, digo, pero es que físicamente ya no podemos más, ¿sabes? Es mucho, mucho el trabajo que hay que hacer aquí y necesitamos un poco desconectar anímicamente y físicamente.
0: ¿Y existe ese relevo? Es decir, ¿ves a otros vecinos interesados?
1: No sabemos con qué energía y con qué fuerza ellos enfocarán el tema, ¿no? Uh-huh. Bueno. Ya eso es cuestión después del nuevo equipo que entre, ¿no?
0: Lo iremos viendo, ¿no? Entonces.
1: Ahí está. El tiempo dirá si son capaces también, son jóvenes y, uh-huh, y pueden tener más fuerzas y ideas nuevas. Y bueno, no vamos a perder la esperanza en que ellos también puedan sacar el tema adelante.
0: Esperamos que sí. De todas maneras, ustedes, sí, desde un pasito atrás, seguro que en lo que necesiten les asesorarán y les echarán una mano.
1: Por supuesto que sí, sin la menor duda. Nosotros contaremos nuestra experiencia, nuestra forma de trabajar y si a ellos les lo necesitan bien, si ellos tienen sus ideas, pues nosotros las vamos a respetar.
0: Bueno,
1: eso está claro.
0: Inma, ahora sí, hablemos del fin de semana, los actos del sábado, si no recuerdo mal, la romería ofrenda.
1: Sí, la verdad que fue bastante numerosa, vino bastante gente, y pues eso, después de terminada la romería ofrenda, actuó el DJ Promaster, la verdad que, como siempre digo, tienen su público, y pues unos bailaban y otros comían y otros miraban, y después ya empezó Star Music, igualmente la gente animada en bailar, en divertirse y pasarlo bien, la verdad que sí.
0: ¿Y qué tal la participación en la romería? ¿Estuvieron rondallitas? ¿La gente fue ataviada?
1: Sí, estuvo la rondalla Arimaguada, que tiene un poco la sede aquí en el barrio de Lo Blanco, y los Guaires del Palmar, igualmente también ellos tuvieron su participación durante la romería, y al llegar a la asociación y hacer la ofrenda también tuvieron su actuación, y después ya pues nosotros también les invitamos a participar de un brindis para que también pues eso, recuperar energías y pasar un rato agradable.
0: Abrazando nuestras tradiciones con esa romería ofrenda, y la ofrenda, ¿qué tal? Porque al fin y al cabo tiene una finalidad, ¿no? Ir a las sí. personas más desfavorecidas.
1: Sí, sí, la verdad es que la ofrenda fue bastante numerosa. Te puedo decir que ya en la mañana de ayer domingo, mi coche, tú sabes que es grande, pues casi que no me cabían las cosas en el coche y todo apretujado como un puzzle. Y ya a las 7 de la mañana estábamos nosotros en la puerta de la sacristía y ahí se entregó toda la ofrenda que iba destinada a Caritas en este caso.
0: Y los actos del sábado dieron paso a la jornada dominical con la muestra de ganado y también los actos religiosos.
1: Sí, por la mañana pues también estuvo lo de la exposición de pájaros de el club de Ovilla de Teror también, que trajeron un montón de ejemplares y la verdad que la plaza estaba alegre porque como estaban debajo de los árboles, ellos estaban muy cómodos en sus jaulas y comían y cantaban y se movían y era muy bonito también verlo. Aparte de la feria de ganado que se hizo en el local o en el terreno que está al lado de la cancha municipal. Ajá. Y también igualmente la agrupación de ganaderos de la zona también, que al frente de ellos está Víctor, y la verdad que también igual fue participativa y con la presencia de muchos vecinos. Bueno, pues como ya en casita no se tienen animales como antes, que todo el mundo tenía la vaca, la cabra ahí al lado, pues ahora las vemos eso en las demostraciones de las ferias y fiestas de los pueblos.
0: Por eso es importante que se mantengan las ferias, las muestras de ganado, como la de este fin de semana, con motivo de la fiesta de Nuestra Señora del Pino. Recordamos que será el 17 de... el 17 no, me equivoco, el 23 de agosto, la gran feria de ganado del Pino, aquí en Osorio. Y participaron bastantes ganaderos del barrio, del pueblo, del casco, de aquí de Teror.
1: Bueno, ¿de aquí de la zona ya había muchos, ahora solo quedan dos. Ajá. Y participaron y después pues vienen también de los barrios y municipios de alrededor. Al final siempre ellos pues invitan a participar en una ocasión a unos, a ganaderos, en otra ocasión a otros, así para que todos tengan participación y puedan pues un día mostrar su trabajo al frente de su ganadería.
0: Y ya por la tardecita a los actos religiosos, con la misa oficiada por el párroco don Jorge Martín de la Cova.
1: Sí, sí, en este caso pues eso, don Jorge Martín de la Cova ofició la solemne función religiosa. La verdad que el local se llenó, yo pensé que no iba a haber tanta gente, pero no, sí, se llenó el local y muy bien, pues eso, los momentos de la Santa Misa y después ya la solemne procesión hasta la zona de la cruz y un poquito también con vistas a Teror, sale hacia la derecha y hacia la izquierda y en este caso pues también recordando a uno de los grandes colaboradores de nuestro barrio, que fue Chano Ortega, como siempre, Morales Ortega, sí. Y él falleció hace unos años, pero él siempre fue muy devoto de San Antonio y María Claret, y ponía su dinero para hacerle sus fuegos artificiales y todo. Pero claro, ahora mismo él falleció, y con el tema de las alertas por los incendios, pues es muy difícil ya también hacerlo a título personal.
0: ¿Y pudieron hacer los fuegos este año?
1: Sí, a las 12 de la noche se hicieron los fuegos, estuvieron muy bonitos también, como siempre, con los pirotécnicos de Teror, y igualmente después de que terminó los fuegos artificiales, pues pasaron por la asociación y estuvimos ahí un ratito, igualmente también les invitamos a comerse un poquito de picoteo y a los cuerpos de seguridad, a Tansegur y Provital, con todos al final formamos una familia, con grupos de seguridad, grupos de emergencia y con los pirotécnicos, con todo el mundo.
0: Inma, para concluir, y además con el dato que me dabas de que esta directiva ya se retira, por lo tanto han sido sus últimas fiestas.
1: En este caso sí, han sido nuestras últimas fiestas como junta directiva, ya después como vecinos.
0: Y, con un aniversario especial. Cierran un ciclo con ese aniversario, 50 años, ¿no?
1: Sí, 50 años de trabajo. Y mira, pues anoche hablándolo, digo, casi nosotros hemos hecho la mitad del camino, porque son 24 años, casi es la mitad del camino.
0: Es hora que vengan otros y que sigan caminando.
1: El mismo equipo.
0: Es hora de que vengan otros y que sigan caminando.
1: Sí, es cierto, y bueno, también recordar que tuvimos un pregonero de lujo, en este caso el señor Juan José Laforé, economista de Las Palmas de Gran Canaria y de la isla de Gran Canaria, una persona que estuvo muy cercana, muy atenta, muy humana con todos nosotros, ¿sabes? Que es un señor que está en todas las altas esferas de nuestra sociedad, pero aquí estuvo como si estuviera en su casa.
0: Pues nos quedamos con esa crónica, ese resumen de lo vivido en el barrio de Lo Blanco, fiestas de San Antonio María Claret. Muchísimas gracias por atendernos como
1: gracias
0: siempre.
1: Gracias también a ti, Israel, por los momentos que nos das para comunicar pues los diferentes actos y un poco los sentimientos y las ilusiones y lo que el día a día lleva en nuestro trabajo.
0: Gracias a ti por atendernos, a todos los componentes de la Comisión de Fiestas, al gran equipo que hace esa asociación de vecinos, que hay que reconocer la labor que hacen. Muchas gracias a ti.
1: Venga, gracias a ti también.
0: Un abrazo.
1: Buen día.
0: Y después de las fiestas del pino, que aún tenemos que llegar al mes de septiembre y vivir el pino a tope, pero nos queda una fiesta pendiente en nuestros barrios, como es el caso del barrio de Los Llanos. Por ello, Jessica Falcón, componente de la Asociación de Vecinos, está con nosotros. Buenos días, Jessica.
2: Hola, buenos días.
0: El pino está muy cerquita y entiendo, supongo que ustedes ven también cerca las fiestas del barrio.
2: Sí, la verdad que sí, siempre se acerca Pino, se acerca San Francisco detrás, ahí escondido por detrás.
0: Sí, señora, San Francisco de Asís, que llegará en el mes de octubre. Finales
2: sí,
0: de septiembre, finales de septiembre, principios de octubre, ¿no?
2: Sí, efectivamente.
0: Muy bien. ¿Y ya están trabajando en la programación, Jessica?
2: Sí, ya hay cositas que hemos ido cerrando poquito a poco, pero claro, como siempre digo, no puedo decir nada porque si no lo dejo sin intriga cuando llegue octubre, ya lo saben todos.
0: Y tú sabes...
2: Entonces con el pino en medio tengo que dejar alguna sorpresa.
0: Y tú sabes que yo tengo que rascar un poquito.
2: Efectivamente.
0: Bueno, como mínimo, ¿tienen ya la fecha? ¿Saben cuál va a ser el transcurso,
2: sí,
0: el desarrollo?
2: Las fechas son entre el 25 de septiembre y el 18 de octubre.
0: Muy bien. ¿Pregonero o pregonera este año? ¿Sexo que me puedes adelantar?
2: Sí, el pregonero sí te lo puedo decir, eso sí lo puedo decir, que eso ya está más que confirmado y cerrado,
0: bien,
2: y le hace mucha ilusión al pregonero.
0: Pues dígame usted, por favor.
2: Entonces, el pregonero este año va a ser Kevin Llanes, que es un compañero de la directiva.
0: Sí, lo conozco,
2: que
0: Kevin.
2: Siempre ha estado siempre desde pequeñito participando en las fiestas. Entonces, pues, aparte de que, como escuché antes a las compañeras de Lo Blanco, que también ellos acaban este año con su puesto en la directiva, los Llanos también va a retomar una directiva nueva el próximo año, o sea, después de estas fiestas van a ser las últimas que haga la directiva que está ahora.
0: Ajá.
2: Y como Kevin ha estado participando con esta directiva que ha estado, pues le hemos querido dar ese pequeño homenaje, o por así decirlo, de que dé el pregón de la fiesta, aparte de que le hacía mucha ilusión de darla.
0: Cerrar este ciclo con Kevin, que además es un muchacho jovencito, que le pone mucha ilusión, ¿no?, a las fiestas del barrio.
2: Efectivamente, es como un poco dar pie a que la juventud, por así decirlo, pues que también se anime a coger este tipo de actividades, de fomentarla en los barrios.
0: Y seguro que Kevin se va a nutrir de recuerdos de los mayores, que recordarán también las fiestas de antaño. Y yo creo que es muy importante, porque no podemos vivir constantemente del pasado, Jessica, sino también proyectar el futuro, ¿no?, de qué fiestas queremos en un futuro y cómo queremos que se sigan desarrollando.
2: Sí, efectivamente, es como un momento de cambio generacional, como se suele decir. Entonces, Kevin era la figura ideal para ese pequeño cambio. Entonces, pues, vamos a ver con qué nos sorprende con su pregón.
0: Pues muy buen acierto con esta decisión. Otros eventos, otros actos. Sabemos que ustedes hacen unas escalanifis divertidísimas. No puede faltar este año.
2: Y obviamente este año las canales fijaron, porque eso es como quitarle al pino la romería o la procesión. Eso no se puede quitarlo ya, ¿no? Porque es su broche de oro, por así decirlo.
0: El año pasado tuve la suerte, la oportunidad de compartir ese día con ustedes. Acudí a las Calanifi. ¡Qué bien lo pasamos!
2: Sí, se pasa de bien y la intentamos dinamizar mucho y que, aunque no la gente no quiera participar bailando o haciendo alguna actuación, al menos sentados estando allí, participan también.
0: Claro, el público es importante. Sin público no hay evento, ¿no?
2: Efectivamente. Entonces, sí, señora. Siempre intentamos que sea divertida y que anime a todos a querer venir, ya sea a verla o a querer participar.
0: La cantina también es un atractivo, porque tienen buenas cosas, tienen una oferta variada, y yo creo que eso también hace que la gente se anime, ¿no? Para comer, para beber, para tomar algo.
2: Sí, la cantina siempre también es un punto neurálgico de la asociación, porque es como un punto de reunión, como siempre he dicho, de... Uh-huh. Pues nos vemos en la cantina y luego ya vamos al acto, o al revés, vamos al acto y luego acabamos en la cantina.
0: Sí, señora. Eso es bueno, eso es positivo. ¿Alguna cosita más que me puedas decir o algo que quieras proyectar o que quieras de cierta manera hacer llegar a los vecinos y vecinas de tu barrio, de Los Llanos?
2: Pues como estábamos hablando de las Canalifi sí tienen su fecha ya cerrada, que Venga. Es el viernes 9 de octubre. Uh-huh. Y animar a todos aquellos que quieran participar a que se pongan en contacto con cualquier miembro de la directiva o conmigo, que soy normalmente yo quien llevo un poco la organización de las Canalifi, uh-huh. Así que estamos abiertos a sugerencias para hacer en las Canalifi o actuaciones o lo que sea, o de la forma en la que quieran participar en las Canalifi, así que bienvenidos sean todos los que quieran participar.
0: Tengo entendido que ya hay gente apuntada.
2: Sí, algunos que otros hay apuntados. Bien. Hay algunos que ya tenemos hasta... Estamos buscando un vestido de novia por ahí.
0: Ay, ay, ay. Pues aviso a navegantes, si alguien puede donar, ceder un vestido de novia, que se pongan en contacto con la Asociación de Vecinos de San Francisco de Asís en el barrio de Los Llanos. ¿Algo más sobre la fiesta, Jessica?
2: No, no nos puedo comentar lo de siempre. Hay cosas que todavía no podemos revelar por eso, que todavía no están del todo cerradas y por darle un poquito de vida a las fiestas después del pino, para no perder nosotros tampoco un poco la ilusión de la gente, porque si no perdemos un poco el boom de saber que vienen en las fiestas.
0: Todo a su debido tiempo. Vamos a disfrutar del pino y ya iremos hablando también de las fiestas del barrio de Los Llanos.
2: Efectivamente.
0: Quiero aprovechar...
2: Pero eso, ¿sí? Por redes sociales, que siempre estaremos poniendo todas las novedades que vayamos teniendo de las fiestas y cualquier cosa que se quieran... que nos quieran decir a la directiva para mejorar o intentar hacer algún cambio, porque siempre estamos abiertos a nuevas ideas.
0: Eso es positivo, poder recibir sugerencias, peticiones de los vecinos, que quienes también tienen pues sus ideas, ¿no? Y es bueno saberlo. Voy a aprovechar que estás hablando hoy con nosotros y estás en directo en la radio, porque Jessica es una de nuestras jóvenes de Teror más participativas del punto joven. Y te quiero preguntar, Jessica, ¿qué tal este verano? ¿Cómo has estado?
2: La verdad que este verano ha estado súper entretenido, la verdad, y es más, yo me quedé rascada porque no pude ir a la actividad que más quería, que era ir a la del Cian Park, pero sé que los que fueron...
0: Esa se acabó enseguida, tengo entendido que las plazas volaron.
2: Sí, eso voló las plazas, pero con los chicos que han ido y que tal, pues están súper contentos, estuvieron súper contentos ese día, y el resto de actividades pues que también han sido maravillosas. Uh-huh. O sea, tanto la del punto joven como las que hemos tenido la oportunidad de disfrutar por medio del proyecto NOA, Ajá. que eran de proyecto de Noche de Ocio Alternativo, que hemos sido seleccionados como municipio para hacer actividades, y la verdad que ha sido súper entretenido todas las actividades que nos han ofertado este verano.
0: ¿Participaste en la última actividad del proyecto NOA?
2: Sí, la del viernes pasado, que era en el Museo de la Zafra, que era como un cluedo musical.
0: Sí,
2: y la verdad que estuvo súper entretenido intentando averiguar a quién habían matado e intentando sacar todas las pistas de tal. Y estuvo súper entretenido la actividad.
0: A ver, que yo sé que mataron al director de la orquesta. Pero ¿quién fue el asesino, Jessica? ¿Me lo puedes contar?
2: ¿Cómo? Perdón, que se te entrecortó.
0: ¿Que quién fue el asesino, si sabemos algo, de quién mató al director de la orquesta?
2: Hombre, si te lo digo, pero bueno, como no sé si lo van a volver a hacer, lo puedo decir por si acaso. Pero fue uno de sus trabajadores, una pianista, por lo visto.
0: Alguien
2: pero
0: muy
2: no,
0: cercano.
2: No quiero revelar mucho más.
0: Alguien muy cercano, ¿no? Estaba cerquita.
2: Sí, estaba muy cerquita de él. Y la verdad que fue súper entretenido hacer la actividad de ese aspecto y unirlo con la música también. Había como pequeñas piezas musicales, uh-huh. que incluso muchas de las piezas musicales te iban dando alguna pista y demás, estuvo súper guay.
0: ¿Y buena participación por parte de los jóvenes de Teror? ¿Fueron un buen grupo?
2: Sí, fuimos un grupito bastante grande, fuimos como unos 10, 12 más o menos.
0: Bien, bueno.
2: Dentro de lo que estaba fuimos bastante.
0: Creo que las plazas eran hasta 15, si no me equivoco.
2: Sí, creo que sí. Uh-huh. Es más, hubo una chica o un par de chicos que se tuvieron que dar de baja a último momento, así que yo creo que habíamos llenado las plazas.
0: Vale, muy bien. Pues Jessica, quedamos a tu disposición, ya lo sabes, cualquier cosa que quieras difundir sobre los preparativos de las fiestas del barrio de Los Llanos, si consiguen el traje de novia, si no, si necesitan algo más, aquí estamos nosotros en la radio.
2: Vale, muchas gracias.
0: ¿Te parece?
2: Sí, sí.
0: Muy bien.
2: Cualquier cosita ya sé que cuento con ustedes.
0: Un abrazo para ti y para todos los componentes de la Asociación de Vecinos. ¿De acuerdo?
2: Muchas gracias. Buen día.
0: Pues sí, ya saben ustedes, miren, vamos a comenzar este fin de semana las fiestas del Pino. Recuerden, la feria de ganado ya este fin de semana, el pregón será la siguiente, ya entramos en el mes de septiembre con toda la programación y ya el barrio de Los Llanos está preparando las fiestas de San Francisco de Asís. Como tiene que ser, ¿eh? Todo bien organizadito y todo bien preparado. 11 y 55 minutos de la mañana, en solo 5 minutos, ya son las 12 del mediodía. Y nos quedaremos con el compañero Juan Carlos, hablaremos del sector inmobiliario. Y ustedes lo escucharán todo aquí en directo en Radio Teror. Sigan conectados, minutos musicales.

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0: Y afrontamos ya el último bloque de nuestro programa de hoy. Vamos con nuestro compañero Juan Carlos Montenegro a través de Indoor Inmobiliaria. Nos atiende como cada lunes. Buenos días, Juan Carlos.
1: Hola, Israel. Buenos días a ti y a todos los oyentes de Radio Terror.
0: Hoy sin cambio de apellido.
1: Hoy sin cambio de apellido, pero con mucho calor, que me pillas como siempre a veces en la calle. Ajá. Estamos por la zona de las canteras y no en la playa precisamente, porque está uno trabajando, pero sí que es cierto que en la capital está haciendo un poquito de calor. Pero bueno, se lleva bien, es lo que toca. Y estamos en la temporada que estamos. Siempre sí, sí. Nos quejamos, pero también nos quejamos cuando hace frío. Con lo cual, vamos a ser conscientes de que cada temporada lleva lo suyo.
0: Bueno, yo te imaginaba con un cóctel en la playa. Me dices que no. Estupendo, porque usted es un trabajador incansable.
1: Ya me cogeré unos días de vacaciones, ya te lo comunicaré. Pero de momento vamos cogiendo días sueltos, ¿vale? Porque agosto sí es cierto que aprovechamos y cogemos un par de días sueltos cuando vemos y acumulamos las visitas y demás para otros días, y oye, creas que no, es un alivio también que en ese mes de agosto y así puedes hacerse muchos viernes, muchos lunes, que los acoplamos y oye, y te pillas unos días, porque son al fin y al cabo las vacaciones que uno disfruta, los autónomos es lo que toca, se las tiene que inventar. Pero así vamos al asunto, si te parece, del día de hoy.
0: Entramos en materia.
1: De esos temidos pozos negros que a veces la información o la falta de información, sobre todo el miedo que tienen los compradores a la hora de comprar una casa, sobre todo en las zonas rurales, evidentemente, que es donde más hay fosas sépticas o pozos negros. Uh-huh. Hay que saber que son dos cosas diferentes. Los pozos negros van directamente a lo que es a los acuíferos, es decir, van a la tierra,
0: ¿sí?
1: Y las fosas están hechas a conciencia, que llevan un tratamiento, sobre todo se creó cuando ya prohibieron los pozos negros en las viviendas para que estén esas aguas tratadas, y todo ese producto biodegradable que se le echa, pues oye, destruye las aguas fecales, el agua se va por un sitio, pero ese producto va eliminando y eso, creas que no, no contamina lo que es la profundidad de nuestras tierras, ¿no?
0: Que eso es importante, sí, para cuidar el medio ambiente.
1: Mucho miedo. Normalmente ya no queda prácticamente, por decir ninguna, donde las personas lo tenían en las cocinas, ¿de acuerdo? Al final de la habitación del fondo, ¿no? Uh-huh. Hoy día sí que es cierto que, sobre todo cuando hay terrenos, están hechos muy a una distancia bastante amplia. Cuando hay que los ayuntamientos, porque esto va por ayuntamientos, los ayuntamientos han hecho la canalización de agua, pues el propietario está obligado a conectar. ¿De acuerdo? Uh-huh. Sí, es cierto que
0: la cobertura se te va un poco, Juan Carlos, ¿eh? No sé si puedes.
1: No hay red, y sin embargo existe la vivienda, es decir, de hace muchos años. Y sí que han hecho, eran otras construcciones, eran otros tiempos, y lo hicieron tan bien, que todo eso se va donde se va y no perjudica para nada, y nunca tendrás ni que estar sacando, ni mandando a buscar una cuba, ni haciendo todo. Pero aún así, siempre hablando con los ayuntamientos, te dicen si hay en proyecto canalizaciones y demás para la tranquilidad del cliente comprador. Porque el vendedor ya sabe, y en muchos casos ni tan siquiera jamás en la vida. Tenemos un caso de 30 años, jamás han tenido problemas porque es una zona donde no hay canalización negro, pero el pozo negro está, yo no te quiero exagerar, pero como a unos 50, 60 metros de la propiedad. Es decir, cuesta abajo, con lo cual no pasa nada. Y así en muchísimos municipios donde existen las casas rurales de hace ya unos años de construcción.
0: Bueno, eso por lo tanto a los compradores es algo que les preocupa, ¿no?
1: Les preocupa porque la normativa dicen que los pozos negros están prohibidos. Claro. Evidentemente que están prohibidos, pero también existe luego la otra parte, que cuando se va a los ayuntamientos, insisto, si los ayuntamientos no han cumplido con sus normativas de ir canalizando, y sobre todo en carreteras principales, porque ya no te voy a hablar de las casas que pueden estar dentro de X sitio, en un sitio rural donde no va a haber nunca una de esas, y ahí ya sí te obligan a hacer una fosa séptica con todos los requisitos que hoy en día existen, que ya te digo que es impermeabilizar y hacer una fosa séptica en unas condiciones cumpliendo las normativas de hoy en día vigentes. Pero sí que es cierto que los pozos negros, es decir, en las calles donde no se ha puesto la red de alcantarillado, pues oye, esas casas no se van a tirar, con lo cual pasan a ser, es decir, lo miran. Siempre hay que preguntar en el ayuntamiento si tienen el proyecto o no de canalizar, que casi todos los ayuntamientos lo tienen porque también están obligados, pero sí que es cierto que también hay que mirar dónde está situado y no hay que tener miedo porque es la llamada, es decir, es porque tenemos una imagen. Pozo Negro, uff, se nos ponen los pelos de punta. No, absoluto. No hay una familia que ha vivido 40 años en una casa y ahora se vende, no ha tenido nunca problemas, no tiene por qué verlos porque al fin y al cabo antes se hacían las cosas con cabeza, aunque aparenten que no, se hacían cosas con cabeza y entonces estaban situados en el sitio. ¿Las normativas han cambiado en cuestiones de para dónde van esas aguas? Pues sí, las aguas siempre se van a ir por lo que a la tierra, pero todo eso se va secando. Lo otro se va destruyendo porque el tiempo hace que se destruya y encima no hay malos olores. Hay malos olores más por otras cosas que por realmente por esa cuestión. Las cuestiones de pozos negros.
0: Bueno, eso compete a los ayuntamientos, por lo tanto, si hacen alguna mejora, también es algo favorable, ¿no?, para los vecinos.
1: A ver, recordemos que tampoco hace tanto, y nos sentamos en el municipio de Teror, Cuesta Falcón también hicieron, estaba todo el mundo con sus fosas sépticas y sus pozos negros, y sin embargo ya han puesto toda la red viaria. Entonces los ayuntamientos se tienen que ir poco a poco, que ir adaptando a las nuevas situaciones, y en carreteras principales donde el núcleo ha ido creciendo, el núcleo urbano y de propiedades, ¿vale?, ha ido creciendo, pues evidentemente tienen que dar un servicio de canalización, porque son viviendas donde vives hace 40, 50 años, de la noche a la mañana, por mucho que cambien las leyes, no te van a decir usted váyase de esa casa,
0: claro,
1: que es tu casa, evidentemente.
0: Totalmente. Entonces, entendible.
1: Porque yo no me puedo conectar si usted no me ha hecho la red diaria. Es decir, entonces, ¿qué ocurre? Esto está así, está hecho, pero por eso decir es quitar un poco ese miedo, simplemente tener información. Y cuando ya tienes información, ya se te quitan miedos, tanto para la parte compradora, para la parte vendedora, o simplemente para cuando queremos seguir y saber qué nos puede pasar con nuestra casa si en un momento determinado sabemos que tiene un pozo negro. No pasa nada, ¿por qué? Porque así lo has vivido y no has tenido nunca problemas. Y no se tiene por qué originar a partir de ahora.
0: Muy bien. Es buena respuesta, ¿eh?, para quien se haga esa pregunta. ¿Algún asunto más, Juan Carlos?
1: Pues no, era simplemente sacar este tema, porque al fin y al cabo sabes que las zonas rurales se están moviendo muchísimo a consecuencia de que la forma de vida de las personas va cambiando, y como cada día ciertos municipios están más cerca de las ciudades, ¿quién iba a decir que hoy en día Firga está cerquita de la capital? Entras por la circunvalación de Aruca y enseguida estás en Firga, cuando antes ir a Firga es como cuando decíamos vámonos para el campo, ¿no?
0: Claro.
1: Y sin embargo, cada día los municipios, al igual que le pasa a Teror, ¿no? Es decir, que los municipios cada día están mucho más cercanos a las zonas urbanas y las capitales, a las provincias, a las capitales.
0: No, a las ciudades, a las ciudades en general.
1: Y estamos hablando a la capital, Las Palmas de Gran Canaria. Pero sí es cierto que todo eso conlleva a que muchas personas ya estén comprando en el exterior. Aparte que no pueden adquirir una propiedad en la capital, pues se tienen que ir a las zonas periféricas, ya no tanto de la ciudad, sino también incluso de otros municipios.
0: Y Teror está de moda.
1: Y Teror está de moda, siempre lo digo, Teror siempre está de moda.
0: Muy bien, me gusta eso. ¿Preparado para el pino, compañero?
1: Preparado para el pino, queda un poquito, pero como, bueno, queda un poquito.
0: Vecino,
1: cuando te despiertes
0: como vecino
1: una mañana,
0: que vive,
1: ya que es el pregón, y al día siguiente ya es la romería. Así que preparados para el pino y ya empezar a sacar, aunque hace poquito sacamos las ropas para las fiestas del agua, pero sí es cierto que ya estamos preparando.

0: a la cama en la noche, así de un poquito de más ruido, tengo el cantante al lado mío, como digo yo, cantándome, ¿no? Pero no, yo creo que el cuerpo y el cerebro se habitúa y al fin y al cabo, cuando quieres dormir, duermes, y si no te pones unos tapones, no pasa nada. Yo te hablo de mí personalmente, sí, sí. Nunca me ha afectado las fiestas del pino. A mí incluso ni los juegos de cuando es...
1: El barco y el castillo.
0: El castillo y la Santa Cruz. Nunca me ha afectado nada. ¿Por qué? Porque soy consciente de que al fin y al cabo a los pueblos hay que darle vida. Y si empezamos a quitar nuestras costumbres, al final nos quedamos. Y el que quiera tranquilidad, que se compre una casa en la montaña como Heidi.
1: Más clarito no lo podía decir el compañero. Bueno,
0: es
1: pues...
0: Es verdad, porque si no, mira, si empezamos a prohibir todo, porque esto me molesta, al final terminamos todos, pues al final haciendo ciudades y pueblos muertos. Y no, los pueblos tienen que vivir, tienen mucha población y hay que darle también oportunidades a comercios, a gente joven que quieren, no quieren estar yendo a otro sitio, que si hay oportunidades, quedarse en su municipio y hacer que su municipio sigan creciendo, que esa es la realmente la función de cuando un municipio tiene unos habitantes bastante importantes y en este caso como es el municipio de Terón.
1: Y que tenemos la suerte de contar con la fiesta más importante de toda la isla de Gran Canaria, fiesta además de interés turístico nacional, y que este ya fin de semana comienza con los primeros actos. Juan Carlos Montenegro, gracias como siempre por atendernos el teléfono para quienes quieran pues un asesoramiento o algo más de información sobre este o cualquier otro asunto dentro del sector de la venta o compra de casa, que sepan que el teléfono es el 629-58-95-81. Repetimos, 629-58-95-81. A disfrutar de la semana, lo que se pueda.
0: A disfrutar. Un abrazo grande para todos.
1: Gracias a ti. Gracias. Y antes de contarles las noticias de nuestra web municipal... Últimos minutos musicales. Ven, devórame otra vez. ¿Quién la canta? Azúcar Moreno.

Y poco a poco vamos llegando ya a los últimos minutos de nuestro programa de hoy. Y como siempre vamos a repasar las noticias de nuestra web municipal, teror.es.

0: Y destacamos que el Ayuntamiento de Teruel ha participado un año más en las fiestas de Candelaria, representando como es habitual por el alcalde José Agustín Arencibia y miembros de la Corporación Municipal, que se trasladaron a la isla vecina. Tras 36 años de hermanamiento entre ambas villas marianas, Teruel formó una vez más parte el pasado sábado 15 de agosto de la comitiva de los actos principales de la festividad en honor a Nuestra Señora de Candelaria, en el día principal de su celebración, donde también participaron los ediles Manuel Farías y Moisés Rodríguez. Y la Consejería de Obras Públicas, Infraestructura, Arquitectura y Vivienda del Cabildo de Gran Canaria, que dirige el vicepresidente Augusto Hidalgo, acaba de sacar a licitación con un importe de 3.594.029 euros la obra para la mejora del trazado y ampliación de la carretera de San José del Álamo, la Gran Canaria 211, uno de los trabajos que están previstos para que se inicien a finales de este año. Seguimos con otra noticia. El Ayuntamiento de Teruel ha adjudicado la gestión del servicio de ayuda a domicilio a la UTE Formas Nivaria SL Capros en 2004 con el objetivo de incrementar el servicio municipal de atención a personas dependientes, así como realizar atenciones en horario de tarde o a las personas de, en este caso, la preparación de alimentación. Y por último, la atleta del Club Alteror. Hablamos de Ainara Pérez, que ha sido convocada para participar en la próxima concentración del equipo nacional español de halterofilia, que se va a desarrollar del 16 al 29 de agosto en el Centro de Alto Rendimiento en Sierra Nevada. Durante estas dos semanas, Ainara va a continuar con su preparación de cara a los próximos compromisos internacionales, trabajando bajo la supervisión de la Dirección Técnica de la Selección Española de Halterofilia, dirigida por Víctor Galván. Y ahora sí, nuestra sintonía y despedida. Y ya por hoy finalizamos nuestro magazine matinal. Recordarles que a las 21 horas podrán escuchar la redifusión de nuestro programa y que en directo volvemos mañana y será a partir de las 10 de la mañana. Como siempre, gracias por elegirnos. Feliz inicio de semana.
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